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0: Buenos días, bienvenidos a una nueva edición de Nostalgia.

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0: mañana, 9 de la mañana con 26 minutos en la República Argentina. ¿Qué tal? ¿Cómo estamos? ¡Buenos días! ¡Qué hermosa, hermosa, hermosa mañana, señora! Más bella no puede estar la mañana. Qué lindo día, con lluvia, con llovizna podríamos decir, claro, una leve garúa que cae en esta mañana de este miércoles, estamos en la mitad de la semana, bella, bella mañana, especial justamente para compartir lo mejor de la música del ayer del recuerdo. Buenos días a todos, ¿qué tal? ¿Cómo estamos? ¿Se durmió el gallo, parece? Gallo eran los de antes, señora. Estábamos trabajando a través de la producción, haciendo algunos avances comerciales. Terminamos hace minutitos nada más. Nos venimos volando, señora. Agarramos el gallo, pusimos bajo el ala, bajo el brazo. Y ya estamos acá. Estamos listos justamente para desandar la mañana hasta las 13 horas. No paramos. Buenos días a todos, ¿qué tal? ¿Cómo estamos? Nos presentamos en los controles técnicos, puesta en el aire está Guillermo Moyano Jr., más conocido como Piti el Pirata. La asistencia técnica, musicalización a cargo del fantasma DJ. En las palabras, en la conducción, idea y producción de Nostalgia, quien les habla, Guillermo Ariel Moyano, el que se levanta bien temprano.
1: Sí, seguro que te levanta a las 5 de la mañana, al baño.
0: 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En este año 2026, la producción de Nostalgia se llama Mis Producciones. Buenos días a todos, qué lindo día, señora. Estamos en este 14 de octubre. ¿Quién va a creer que ya estamos prácticamente en la mitad del mes? ¿Qué me dice usted? ¿Qué le dije yo cuando habíamos ingresado a septiembre? No sé cómo va a pasar el tiempo de rápido. La cuestión es que ya menos nos demos cuenta. Octubre pasa volando, noviembre es un abrir y cerrar de ojos, y cuando nos demos cuenta vamos a estar haciendo chin chin, brindando por la Navidad, esperando el 2027 ya. ¡Qué bárbaro! Es impresionante como y cada vez más duro ponerse frente al espejo, es el tema, señora. ¿Ah? Pasan los años y a la mañana pasa por el espejo y más o menos el julepe, ¿no? Y hay que, claro, hay que, no, hay que pegarse una maquilladita. Esta mañana viste que uno mayormente abre el Facebook, ¿no? Lo veo primero así de pechito, señor, abro la fase book, ¿sí? Abro el Facebook, pero el primero que me sale el chato. Buen día, gente. Vos tenés que ser kamikaze para salir, sacarte una foto, quererte demasiado, ¿viste? Te amás demasiado. Tenés el ego por el cielo. La primera foto que veo de mi amigo Elandia, cara lavada, acá. Pero ahí el celular, señora, a 2 centímetros de la nariz. Tenés que ser valiente, hermano. No, tenés que ser... Más o menos el julepe que te pega, gente. Y bueno, estamos acá en esta mañanita. Qué linda. A mí me encantan los días de lluvia, señora. ¿Qué quieres que le digas? Cada cual en su mundo es feliz, ¿no? Hay una canción de Donald. Vivo en un mundo tan feliz, feliz. Yo soy feliz, feliz, muy feliz, feliz. Cada cual en su mundo es feliz. Exacto. Y en ese mundo que a nosotros nos ha tocado, vamos a tratar de ser feliz, exactamente, en ese mundo que justamente nos toca vivir. Bien, saludar a todos, a los adultos mayores que están en la sintonía de la radio. ¿Cómo está, señora? Buen día, el programa completito para usted en esta mañana. A la abuelita, señora, ¿usted teje o no teje? Usted es facebookera. Sí, sí, sí. Y también teje, de vez en cuando. Bien, perfecto. Que tenga un lindo día, señora. Un buen miércoles. Al abuelo también, ¿eh? Los saludo al nono, al viejo. Viejo los trapos. Viejo, verdaderamente viejo los trapos. Es viejo el que se siente viejo. Exacto, si vos te sentís joven, así tengas 90 años. Viejo es el sol. ¿Y cómo calienta el sol? Tiene millones de años el sol. Miramos. Bueno, 9 de la mañana con 32 minutos en la República Argentina. Saludamos al abuelo también, un abrazo gigante, que Dios lo bendiga, aquellos que están en su puesto de trabajo. ¿Cómo estamos? ¿En equipo? ¿Solitos? ¿Solas? ¿Cómo estamos? Buen día, buen día, buen día. A los amigos comerciantes, aquellos que ya tienen las persianas arriba hace media hora, ya nosotros recién llegamos. Buenos días, nos ganaron hoy. ¿Cómo estamos hoy? Y un fuerte aplauso también para la reina del hogar, la ama de casa, Pirata. Y bueno, estamos en este programa con lo mejor de la música del ayer, del recuerdo. Y contarles, ya que estamos ya, porque vamos a empezar nomás, Pirata, ¿sí? Empecemos nomás porque el tiempo ya se nos fue, 33 minutos. Así que bueno, yo quiero contarles de que este es un programa 100% del ayer, ¿eh? 100%, por eso muchas veces cuando me piden ya temas así del que son muy bonitos, yo no digo que no, inclusive el 2000 en adelante, 2001, 2005, y acá lamentablemente le hacemos la cruz. No, porque se cuida justamente el contenido, el formato del programa, si no ya no vamos para cualquier lado. Si no, sí, yo, es así. Entonces cuidemos el programa, el contenido. Porque ahí, por ahí, viste, te piden un tema, vos no le pones, decís, ah, pero ¿por qué? Y vos le explicás y no te entienden, eso es lo más triste. ¿Pero qué tiene? Dice, oh. Me piden esto de ahora, que no sé cómo se llama esta chica que canta ahora, ese dúo que canta. Canta muy bonito, es más, yo lo escucho fuera de mi programa. Pero después digo, no, eso para, no va. Ya cuando pasen 20 años, eso va a ser del ayer. Y no sé quién estará acá haciendo el programa El Pirata. Recordar esos temas que están de moda hoy, capaz que de acá a un tiempo ya son del recuerdo. Exacto. Bueno, pero tenemos música de sobra, imagínense, desde la década de los 50 hasta hasta fines de los 90. Claro, tenemos música para hacer dulce, señora. Y qué intérpretes, ¿eh? No estamos hablando de cantante medio pelo para abajo. No, nada de acá, de cantantes medio pelo o improvisados. No, señora. Estamos hablando de los grandes de la música del ayer. Del recuerdo de aquellos que han marcado un antes y un después. Por ejemplo, Albano y Romina Power. Qué bárbara, ¿no? Qué voces. ABBA, el grupo ABBA, Chiquitita, Estoy Soñando. Canciones muy bonitas. Alberto Cortés, otro grande, Aldo Monge, por nombrarle alguno, ¿no? Alfonso Pagino, Alejandro Jaén, Amanda Miguel, también, qué canciones, qué cantante, Ana Gabriel, ni hablar. Y el nombre Gabriel lo tiene por se lo puso artísticamente por el cariño y el amor que le sentía a Juan Gabriel. De paso. Bueno. Estamos en esta mañana, señor. Le voy a contar un poquitito la temperatura que tenemos ahora, en estos precisos momentos, en la ciudad de San Pedro de Jujuy. La temperatura actual 16 grados. ¿Se acuerda que ayer dijimos que hoy iba a estar así? Fresco light. Hoy iba a estar fresco la y le dijimos, señora. No, así que ya guardo toda la ropa de invierno. A veces nos pasa, ¿no? Es como cuando nos peleamos con el novio o la novia, amiga. Amigo, ¿sí? Decimos, no, nunca más ya vuelvo con esa. ¿Ah? Nunca más, ya está, ya fue, ya fue, ya fue, ya está, ya lo olvidé y a las 2 semanas tener un abrazo por la plaza. Y lo mismo es, señora, uno dice, ya está, ya se viene el calor, yo agarré, señora, la gorra de lana, las camperas, los buzos, las bufandas, las medias gruesas esas que me ponía cuando hacía 2 grados. Y ayer, ya, antes, ¿qué ayer? Hace varios días ya la saqué, agarré el ropero, como empacado, viste, fui ahí, me acerqué al placar y empecé a sacar los buzos, las camperas, las medias de nuevo. Y la miraba la bufanda y le decía, pensá que yo te iba a ver hasta el otro año recién. Y acá te estoy buscando. Es como cuando te peleas con la novia, señor. Amigo. Que si ya no vuelvo con ella. Y después no sé qué pasa, está a los besos. Clima loco, tiempo loco si los hay. La verdad que este octubre viene más loco que nunca. Un octubre normal es un octubre con mucho calor, sin lluvia.

está pasando esto. Porque la naturaleza justamente trata de equilibrar un poco el desfasaje que sufre justamente la Tierra, ¿no? Justamente esos grados o esas centésimas que suben de calor en los mares, exactamente el calentamiento global. Bueno, la naturaleza en sí, el mundo en sí, trata de equilibrar eso que está desequilibrado, exactamente. Y a veces vienen meses diferentes, como que estamos viviendo ahora, porque muchos se preguntan, che, estamos en plena primavera, que acostumbramos a estar a esta fecha, un 14 de octubre, musculosa. Claro, mi amigo el Andy, a esta hora, el año pasado, salía en pantalón corto, en chanclas y en cuero. Le brillaba el lomo. Pero él salía así, señora, ahora está metido bajo la cama. Bueno, ahí está para aquellos que les gusta el frío, deben estar chocho. Pero resulta que a los que les gusta el frío son los que más se encierran después. No lo entiendo también esas cosas, pero bueno. Ahí está, 16 grados, la temperatura, la humedad es altísima, 83%. Por eso tenemos llovizna a esta hora. Está todo quieto, los vientos soplan a 3 kilómetros por hora. Y bueno, la máxima para hoy, no pida mucho, señoras, 18 grados, o sea, 2 grados más de los que tenemos ahora. Un día a cuidarse, ponerse un busito, una buena media, no desabrigarse. ¿Qué decía el doctor cuando íbamos acá al hospital, el doctor Tachera? Que de los chicos ya me olvidé, señora, hace millones de años que no visito el hospital. Y decía a la mamá, cuídelo pues, señora. Le decía, las retaba a las mamás del doctor. Las retaba zapatero a la mamá, yo me acuerdo bien. Vos iba así con nene resfriado. Decía, ay no, nadie quería el médico porque el doctor me va a retar, decía la mamá, pobrecita. Pero lo hubiese llevarlo igual, decía. Y llegaba y sacaba el número a la mamá y entraba. ¿Qué le pasa al chango? Ay, no sé, tiene tiricia, no quiere comer gato, voy a dar tiricia, decía el doctor. ¿De quién se ha enamorado? No sé, pero así me ha dicho una vecina, dice, vaquiana en el barrio, de que parece que está tiriciado. No existe eso, decía el doctor. Y empezaba el doctor a darle un sermón a la mamá, la retaba como zapatero viejo. No, así el tema. ¿Ah? Te llevaban al médico, yo estoy hablando de década de los 80, 90, ¿no? Los doctores esos que te hacían un seguimiento a vos, no era que vos te llevaban, viste, te decían, sí, dale esto, chao papi, nos vemos. Tomaré la típica, tomaré la temperatura, no tiene fiebre, vuelva a la casa. Y era así, después, bueno, ¿qué tiempo, no? Aquello. Bueno, la temperatura hoy 18 grados, para cuidarse, cuidar los nenes, los nonos también, nenes y nonos, a cuidar los nenes y los nonos de la casa, exactamente. El calor, gente, recién para la otra semana, decían que para el domingo iba a estar un día espectacular, un sábado frío vamos a tener, un domingo que va a ir recién levantando la temperatura, con mínima de 14 grados y una máxima de 21, hoy se pronostica eso. Vamos a esperar hasta mañana, una vez va cambiando, algún aire más calentito ingresa por ahí por la zona cordillerana, no sé, por ahí puede ser. Digo, pensando en el día de mamá, que aunque nada va a impedir que el papá se mache. El día de la madre se mache el papá, es una cosa de loco. Bueno, vamos a hacer un tema. Vamos a hacer una canción bonita. Hay una canción bien viejita. Vamos con la música. Aquí canta Enrique Chiari en la mañana.

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1: A los que fueron chicos ayer, a los que son chicos hoy, a mis queridos balacitos, por los chupetes, mamadera, las cartas y los dibujos, por los flequillos, por guardar la careta de Carlitos, la revista de Carlitos, el disco, el cassette, el anillo y el banderín, por sus risas y por tantos años de cariño que me han hecho el más feliz de la tierra. Mi agradecimiento de todo corazón para ustedes, amorosos lindos.
2: Bien, 9:45 en la República Argentina. Ahí estaba la música, qué lindo tema, ¿no? Qué recuerdo con Enrico Chiari, acá en la mañana. Es el amor quien llega, el amor que toca la puerta. ¿Será el verdadero amor el que toca la puerta o...? O es como una brisa que pasa nomás. A veces pasa eso. Ana Gabriel lo dice en su canción. Bueno, vamos a darle gracias a Dios por este hermoso día. A ver, me voy a acercar un poquito más al micrófono. Me dice el pirata acá. Está viendo todos los detalles técnicos, ¿no? De sonido, en fin. Ahora dice que tiene oído fino también. Mirá vos. Ahora hay que hacerle caso. No se olviden que en este año 2026, quien les habla cumple 20 años de radio, de hacer locución. Exacto. No es que ayer comencé, ¿sí? Algunos me escuchan hace poco, pero mi primera parte de locución comenzó a los 17 años en Radio Sarmiento. Ahí trabajé. Después, lo que pasa es que mis programas, en esa época, lo hacía a la noche, siempre de 23 horas en adelante, 0 horas hasta las 2 de la mañana. No me escuchaban ni los gatos, señora, pero... Era un programa, nada, así tenía. En mis comienzos hacía los programas de tango, me mandaron como prueba de fuego, de tango y chamamé y tango. A la tarde era de 3 a 5, empezaba con chamamé y después le daba el tango. Le digo, director Ferreira, ¿cuándo me va a poner a hacer un programa tropical? Pues me tenían haciendo chamamé y tango, no, te está fogueando, chango, sí, pero no me fogueé tanto, pues. Ya hablo como correntino, ya, chango, le digo. Y me dice, bueno, al otro mes vamos a empezar con el terremoto tropical, me han puesto, señora. Terremoto tropical. ¿Ah? Y después la tarde de todo. La tarde de todo fue ya un programa que yo le puse el nombre. Y al programa que era de 5 a 7. Ahí comencé. Y de ahí me llamaron para Radio Tropical, la radio de Gutiérrez, hice el ataque tropical. Y después en la radio, primero en la radio de Trigo, a la noche, y después me llamó Mario para hacer Radio Tropical, pero era como que yo lo hacía de hobby, digamos, no lo tomaba muy en serio, digamos, hacía el programa todo, pero después me dedicaba a otra cosa, ¿no? Iba así como tranquilo más, y bueno, así estuve 10 años, y después sí, por supuesto, lo tomé con mucha seriedad el programa que... a la radio que me invitó a trabajar el amigo Anthony Cardoso, en radio, en aquella época era radio virtual, ¿no? FM virtual, estaba a la mañana. Ahí fue uno de mis trabajos más serios, podríamos decir, donde tuve la oportunidad de hacerle una nota al Chino de la Rebelión cuando era jovencito. Los dos estábamos de pelo largo, teníamos pelo largo. Y bueno, esos fueron los primeros 10 años, ¿no? De chiquito. Y después, bueno, dejamos casi unos buenos años, una buena cantidad de años, y volvimos ya a esta parte final, ¿no? Ya a esta recta final de la vida. Y ya prácticamente casi también, ¿no? Pisando los 11 años ya de locución. Y hemos sumado estos casi 11 años en Radio La Red. Y este año, en este 2026, cumplo, no sé bien la fecha porque no me acuerdo, pero cumplo 10 años, gente, de hacer radio, ¿no? Y mi experiencia más grande en los medios de comunicación es acá, en Radio La Red. Exacto. Con el programa que hacíamos Super Sábado, los sábados, que era realmente, ha sido uno de los programas que el cual he tenido, yo creo que con nostalgia, cuando hacíamos Radio Juego, palo a palo en audiencia. Fue, el Super Sábado fue un programa muy, muy escuchado. Es porque ahora volvimos nuevamente, pero en un momento llegó en el 2021 o 2022 que empezamos a hacer Super Sábado, fue realmente cuando una oyente me dice, Guille, este es un sábado super, y la señora me dice, no, es un Super Sábado, Guillermo. Es un sábado, un Super Sábado, y ahí quedó Super Sábado. Ni siquiera pensé en el nombre del programa. ¿Se acuerdan que yo les decía, vamos a buscar el nombre del programa? Y así tuve. Y después nació. Y bueno, acá estoy en esta etapa, ¿no? Cumpliendo 20 años, ¿sí? De hacer radio. Y bueno, de abrazar esta profesión tan hermosa, de charlar con la gente. A mí me gusta conversar con usted como un integrante más de la familia. Exacto, yo a veces le digo, no me baje el volumen en la cocina si está cocinando, está tomando los mates cebados, acompañar a la señora, a la mamá, a la abuela. Y bueno, esa es nuestra labor, la compañía. Y bueno, estamos en esta etapa de nostalgia, la cual realmente nos gratifica grandemente la audiencia que tenemos, la gente que nos quiere, que nos elige, y aquellos que no nos quieren también. Es que nos escuchan igual. Bueno, y entonces es realmente así. Bueno, me acordé de repente, digo, bueno, sí, porque ya falta poco, y este año cumplimos 20 años de hacer locución. Y no terminamos de aprender. Sí, porque tenemos, sabemos, sé que tengo errores, y porque yo grabo en mi programa a veces, una vez por semana, sí o sí lo grabo. Y después miro mis errores, son muchos son. Y la verdad, yo digo, no puedo tener tantos errores, pero sí, cada día uno aprende más, señora. Y yo siento admiración por mis colegas acá en San Pedro, por aquellos que tienen muchos años. Para mí, yo no los miro como competencia a ninguno. Yo los aplaudo, los abrazo en mi profesión, a todos aquellos que están sentados frente a un micrófono, más aquellos que tienen 30, 35 años, casi 40, de estar en los medios, toda una vida dedicada a los medios de educación. Usted tiene que abrazar a esos muchachos, a esos que están hace mucho tiempo frente a un micrófono. Hay que estar, a veces algunos están 3, 4, 5 horas. No es fácil, a veces parece sencillo sentarse frente a un micrófono y hablar, no, no es fácil. Más cuando te anda en quilombao, vamos a hablar así a lo criollo. Más cuando tenés una pena en el corazón también, peor. Así que bueno, son circunstancias que la persona vive, como todos, ¿no? Pero bueno, eso era un dato que le quería pasar. Vamos a hacer un bonito tema, dejemos ya un poco de lado, demos vuelta a la página. Le decía, vamos, damos gracias a Dios por este día de vida que Él nos ha brindado, este día hermoso que nos permitió vivir. Imagínese, ¿no? Que hay personas que muchas veces luchan por vivir, luchan por existir, por seguir viviendo, seguir respirando. Muchas veces nosotros no vemos esas cosas, ¿no? Muchas personas que están en las clínicas, están en los hospitales, que no pueden levantarse, algunos en la casa. Y vos que podés hacerlo, ¿no? Que podés levantarte, tenés esas fuerzas para hacerlo. Pensar que hay personas que no pueden, no tienen, no llegan a tener esa fuerza como para depender de ellos mismos. Entonces hay que darle gracias a Dios cada vez que nosotros nos levantamos. Estamos con vida. Cuando abrimos los ojos y vemos la vida, ya le debemos dar gracias a Dios. Acostumbrarnos a hacerlo a la mañana y hacerlo a la noche. Y bueno, la vida es hermosa. Yo siempre digo, la vivamos con alegría en el nombre de nuestro Padre Celestial. Vamos a hacer un tema. Está la canción. Vamos entonces, ¿cuál es? Ana Gabriel. Luna, vamos.

éxito.

el tema musical, 9 de la mañana con 59 minutos en la República Argentina. Ahí estaba la música, la canción. Bueno, avanzamos en esta mañana. Un poquito de Marco Antonio Solís para contarles de que este domingo vamos a estar, con la ayuda y la gracia de Dios, aquí, en los estudios de Radio La Red, el domingo a las 10:30 en punto, vamos a estar en el aire para acompañar a mamá en su mañana y parte de la tarde también, que nos vamos a quedar. Así que bueno, agradecer infinitamente a los comercios, a las personas que colaboraron con un regalito para sortear ese día. Así que, y tenemos muchos regalitos acá en la radio. Y ya tenemos, es más, algunos ya lo tenemos acá, ¿sí? Ya ha sido entregado por algunos amigos comerciantes. Y el domingo va a poder ver el programa a través del Facebook, La Red TV. En Facebook, La Red TV. Y ahí vamos a transmitir intermitentemente, podríamos decir, ¿sí? Así que bueno, va a ser un programa para mamá. Más que nada nos enfocamos a hacerle pasar un lindo momento, con buena música, lo que usted quiera escuchar ese día, señora. Porque seguramente el papá ya le va a querer meter folclore ya. Y usted por hacerle feliz al gordo, va a decir, bueno, mete folclore. Y cuando a usted mucho no le agrada. Ya conozco esa. El día del padre donde toma, el día de la madre donde toma el padre. A ver. Qué linda canción. Y no se olviden, yo quiero contarles. Hoy no tengo el WhatsApp en mi PC pirata. ¿Qué ha pasado que no me lo instalaron ahora? Tirón de oreja, encima estamos tristes porque has perdido Boca, gente. Estamos bajoneados hoy. Nada, qué bajoneado. Claro, pero perdió Boquita. Bueno, ¿qué va a hacer? Para ponerle más picante a la copa, porque si no, eso de que Boca gane, gane, gane, no. Ahora ya cuando vamos a Brasil, ahí lo vamos a agarrar los grones. No, aparte creo que va a estar Paredes, ¿eh? Creo que Paredes llega para este desquite allá en Brasil. No tienen mucho los grones, más o menos, ¿sí? Los brazucas, más o menos, un equipo, yo diría, medio pelo. No quiso entrar la caprichosa, la pelota. Estaba muy caprichosa. No quiso entrar, pegó en el travesaño, en el palo. No sé, no tuvo en su noche también el ecuatoriano. Valencia es, ¿no? No estuvo en su noche. Y bueno, no fue. No. ¿Viste? Cuando no va a entrar, cuando algo no va a ser, no va a ser. Así cabeceamos el travesaño. No va a ser. Cuando no va a ser, yo le dije a Piratas, faltaban 25 minutos, no va a entrar. Había una clara que no sé quién se perdió ahí. Una clara, digo, no vamos a ganar, no vamos a empatar tampoco, ya va a ver. Porque cuando no es, no es. Dicho y eso, no es que haya salado el partido. Dicho y eso, cuando la caprichosa no quiere entrar, no va a entrar, señor amigo. Así que bueno, perdimos 1-0, pero no está todo dicho, ¿no? Esto se puede revertir, así que vamos a tenerle confianza a Boquita.

lindo tema, mi eterno amor secreto. Amigo, entre usted y yo, ¿hay un amor secreto?

0: así, digamos, usted tiene un... ahí... alguien que ama en silencio, como la canción de María Marta. ¿Se arrima, viste, la canción de María Marta? La que habla de esa historia hermosa. Cuénteme, mi amigo, cuénteme en confianza. Soy todo oído. Bueno, y de eso se trata la canción. Mi eterno amor secreto.
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0: 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Dice el mensajito: buenos días, ¿cómo estás, Lili? Buen día, ¿me podrías complacer con un tema de Ángela Carrasco? Lo quiero a morir. Bien, ¿a quién, al güemense? ¿A quién querés a morir, Lili? No podés olvidar al güemense todavía, ¿no? Ese atorrante señora que vino de Güemes, de Salta, a enamorar a mi amiga. Te juro que lo agarraría como Simpson, lo agarra a Bart, le haría pequeño demonio. Pobrecita ella, ¿qué va a hacer? Creyó en el amor una vez más, así le fue, señor. Terminó entre lágrimas. Bueno, ¿qué dice acá? Dice, a ver, hola, buenos días, amigo, ¿cómo estás? Bendiciones. Bien, mejor que nunca, creo yo. Nunca me he sentido tan bien, tan en paz. En serio, son pocos los días que por ahí te puedes sentir del todo bien. No sé qué será, viste, cuando Dios te da esa paz en la vida, en el alma. Así estoy, gracias a Dios, obvio. No pasa por el dinero, no pasa por el amor, no pasa por nada, pasa por tener paz. Dice, te quiero mucho, linda mañana para estar en camita y estoy trabajando. Bien, ¿qué va a hacer? Hay que trabajar. Exacto. Está lindo para quedarse en camita y decía el chato, está lindo para hacer salario. Andaba con dos lis, uno para trabajar y otro para salir y quería hacer salario, señor. ¿Ah? Andaba choreándole la joya a la abuela ahí. La joya de la abuela no se toca, papi. Eso es para tiempos difíciles, tiempos de vaca flaca. No ha pensado que la plata se guarda para tiempos de vaca flaca. Uno tiene que tener guardada platita. Bien guillada. Dice, hola Guillermo, buen día. Buen día. Hoy no hablas de Boquita. Sí, ya hablé. Por favor, el tema. Soy el rebelde de Janet. Hoy cumple años, Janet, ¿sabía? Yo no paso las efemérides muchas veces, no sé por qué será, pero bueno. Vamos con otro, tenemos otra temática en el programa. Pero hoy cumple años, Janet. No sé si hoy o ayer, pero creo que hoy es, la británica. Dice, amigo, ¿cuánta razón tenés en tu comentario? Yo me aferré a querer seguir viviendo y con la ayuda de Dios y la familia pude lograrlo. Y hoy estar escuchando la radio, qué lindo, ¿no? Qué lindo, un abrazo. Qué lindo es cuando uno se aferra a Dios. Es que muchas veces nosotros nos enfocamos en otras cosas. ¿Y saben qué es lo que más te enferma en la vida? Y ayer justamente me puse de tarea a estudiar un poco la enfermedad del cáncer. Estoy tratando de entender un poco qué pasa ahí. Me puse 3 horas, gente, a leer un poco algunos a través de la computadora, ¿no? Viste que hay libros de grandes médicos y laboratorio y todo. Me puse a leer. Y una de las cosas que muchas veces enferma más y te enferma mucho más es la mente. Nosotros mismos, o sea, ¿no? Cuando vos te aferrás a Dios, cuando vos decidís que ese miedo, que esa tortura, ese quebrantamiento que vos sentís porque estás pasando ese proceso de una enfermedad difícil, llámese como se llame, ¿no? Sea terminal o no sea terminal la enfermedad. Pero cuando vos decidís de un segundo al otro, en un momento al otro, de una noche, noche al otro o de una mañana a otra mañana decidís dejarlo para Dios, pero hay que entenderlo, ¿no? No es decir así, digamos, a lo tonto, disculpen, pero es así decir, no, sí, yo dejo las cosas a Dios, no, así, a lo atolondrado, no. Es si estás acostado o acostada, es pensar en Dios, es saber entender el poder de Dios. Amigo, de verdad les digo, la mente, nuestra mente, nuestros pensamientos muchas veces nos enferman más. Nuestro sistema inmune se debilita cuando nosotros estamos con esos malos presagios en la mente. Ayer estaba leyendo y una de las cosas fundamentales que la ciencia justamente indica es eso. Que nosotros muchas veces lo que tenemos que hacer es justamente, si podés levantarte, salir con tu nieto, con tu hijo, a algún lado, hacelo. Eso te ayuda a la parte psicológica. El pensamiento muchas veces a nosotros nos lleva a crear fantasmas que no existen, más allá de que por allí sí los hay, más allá de que por allí sí los hay, y esos fantasmas que muchas veces existen, o esa enfermedad, o ese problema, o esa situación que vivís, si vos en un momento decidís justamente dar ese paso y darle el control de tu vida a Dios, cambia todo. Y créeme que te podés sanar. Te podés sanar. Si vos le das ese control de tu vida a Dios, si esa enfermedad que vos sentís, ¿sí?, en ese proceso difícil que estás viviendo, te acompañe Dios, pero sentilo de verdad, que Él te acompañe, sentite acompañado, sentí que está al lado tuyo, es omnisciente, omnipresente, omnipotente, es omnipresente porque está en todos lados, puede estar al lado del remisero que está viajando ahora, lo puede estar acompañando, puede estar en tu casa, si estás postrada en una cama, puede estar al lado tuyo, sentado, parado, no sé. Pero Dios puede estar en cualquier lugar. Y es para que nunca te sientas solo o sola si estás en un proceso difícil de la vida. Y es ahí cuando vos entendés de que Dios existe y que tiene poder para curarte, para restablecerte, para levantarte, ¿no? Es cuando nosotros le damos ese control a Dios. Es lindo cuando la persona empieza a entender, a sacarse esa venda de los ojos que tenemos en cuanto a la materia, a la carne, ¿no?, en cuanto a lo que vemos, y empezamos a mirar con ojos espirituales el poder de Dios, el gran poder de Dios, y ya ha quedado demostrado en los grandes milagros que hizo nuestro Señor Jesucristo, en los milagros que hizo justamente el profeta Elías, Eliseo y tantos otros profetas más, que han quedado como testimonio para nosotros en estos tiempos de entender de que el poder de Dios es infinito y el amor también hacia nosotros. Bien, para aquellos que están un poquito enfermitos, vamos a hacer un tema, vamos a hacer una canción. Y este bonito, bonito tema, ya volvemos.

0: Hermosidades, amor de hombre, qué tema, qué canción. Está lloviendo más que cuando entramos a la radio, ¿no? Ahora se largó fuertecito, gente. Tapa un piloto. Me acuerdo en aquella época no había unos buenos morlacos para comprar un piloto. El papá tenía, ¿se acuerdan que en aquella época aquellos que trabajaban en el Ingenio de la Esperanza o aquellos que por ahí el papá que iba a trabajar a una empresa de construcción o algún lado, se ponían esos pilotos amarillos, ¿se acuerdan o no? No sé si siguen saliendo, a veces que sí. Entonces se ponían esos pilotos amarillos gruesos. No entraba una gota de agua y cubría el viento, todo. Y con eso muchas veces la gente que trabajaba en el Ingenio de la Esperanza se iba. Pero muchas veces en la casa, digamos así, la tía mala o ya sea la abuela, y vos tenías que ir, a nosotros nos tocaba ir a la escuela, yo iba a los 221, tenía que atravesar todo el centro, desde el barrio Primavera hasta allá, hasta la 221. Y cuando íbamos, bueno, a veces llovía así como ahora. Entonces estaba, no sé si alguno también seguramente le ha pasado como yo. Y decía, uy, tacho, se largó más fuerte. Y yo estaba rogando que se largue más fuerte para no ir a la escuela. Y viste, uno de chico ya se ilusiona que ya no va a ir a la escuela ese día. Entonces, no, va a seguir lloviendo. Y decía yo, yo vivía con mi abuelita, yo soy padre separado. Pero amo a mi madre todo mi corazón. Y entonces mi abuela me decía, no pueden faltar. ¿Y qué pasa, abuela? Agarraba un plástico, un nylon grande. Tenía ahí por algún rincón, sacaba un plástico grande, señora. Y empezaba el plástico, lo ponía así como paragüita, como un paraguas, lo ponía así y le cortaba en la punta de que vendría a ser y le hacía para que vos puedas meter la cabeza. Y ya te hace con ese piloto casero, te mandaba a la escuela, te ponía en los pies, te ponía una bolsa de comodín en cada pie, papi, vaya nomás, vaya a hacer el sarmiento, vaya a la escuela, deje de haragani acá. Salía con las bolsas de comodín porque antes había mucho barro, no estaban las calles pavimentadas. Entonces, bueno, yo sigo con la misma calle, sin pavimento, rota, todo igual, lo mismo. Entonces, antes no era así, ¿no? Entonces había mucho barro. Y ahí la mamá te ponía la bolsita en los pies. Te ataba, dice, ya cuando llegué allá por gimnasia, ahí se sacan la bolsa, decía la abuelita, pobrecita. Y ahí nos sacamos la bolsita, barro nomás los pies, y llegábamos a la escuela. Con el piloto casero, ¿no? El nylon ese que hacía la nona, pobrecita, la nona se daba maña. Bueno, ¿qué diseña Ramonita?
1: La distancia siempre. Ustedes parece que dependen de paredes, no, no, ni con ayuda lo pudieron ganar. Y imagínense en su cancha, ¿no? Eso será allá en Brasil, ¿no? Pero, ¿qué vamos a hacer?
0: Sí, es verdad, le tengo que dar la razón a doña Ramona. Se sintió la ausencia de paredes. Viste que el medio, no teníamos medio. No. Y se sintió, la verdad que le tengo que dar la razón. Pero no, estaba bien expulsado este señor jugador. No me acuerdo cómo se llamaba, el 11 fue. No puede tocar al árbitro, no lo puede empujar. Así lo haya empujado despacio. Yo escuchaba después de la transmisión a los periodistas de Teiso Sport decir, no, para mí no es roja, para mí sí es roja. Para mí es roja porque si está dentro del reglamento, que vos no podés tocar al árbitro, no lo podés tocar, no lo podés empujar. Ahora ya si el árbitro se hace el tonto y no te quiere sacar amarilla ni roja, bueno, ¿sí? Porque por ahí no quiere complicar el partido, pero si hay un árbitro con carácter, lo empuja una vez. Lo empuja dos veces, tranquilamente te saca la roja. Y es que así, ¿no? Bien, pero me parece bien porque antes se inclinaba mucho la cancha para los brasileros en cuanto al arbitraje. Hoy no es así, digamos que estamos ahí palo a palo, ¿no? Pero bueno, vamos a ver qué pasa la próxima semana. Buen día, Guiche, ¿cómo estás? El chato debe estar tan bien tapadito, dice un tema de Pimpinela. ¿Vos crees que este ha salido a trabajar? La torrante este. ¿Qué día hoy? Miércoles. No, va a salir a la tarde recién. No, y miró el Facebook porque ahí debe tener publicaciones ya. y debe hacer más o menos unas 8 publicaciones por día, ¿no? Yo le digo, vos sos un creador de contenido, estás perdiendo plata, dale para adelante. Hasta cuando se va a dormir, gente, se saca una foto ahí con la tele nomás, y eso publica. Saca una foto a la tele, bueno, contando ovejita, tratando de dormir. Todo cuenta. Debe ser que porque está solo, digo yo, ¿no? A veces puede ser. A ver. 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Pero científicamente, yo le conté acá, ¿no? No es de que es un verso, no. Científicamente, por eso Thalía lo toma. Científicamente, ya está estudiado que la garra del pollito, del pollo, no del pollito, del pollo, de la gallina, es muy buena justamente para detener la vejez prematura. Viste que a veces, por ejemplo, yo, el chato tiene 45 años, papi tiene 60. ¿No? O sea, el papi te dice, compran 20 kilos de garra, porque que resta muchos años, ¿eh? Se te han ido por delante, papi, también mucha noche, mucho desvelo. Anda de atorrante de acá por allá, no es gratis. El tiempo te pasa factura, la vida. ¿Qué va a hacer, gente? 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

ahí estaba la música, 10:39 en el país. Y bueno, recién estábamos conversando con don José Jauri. Y saben, señoras, después yo en la segunda parte voy a hacer el agradecimiento a don José, que recién se acaba de ir, ya cuando llegue a la casa y esté escuchando el programa. Y la verdad, a ver, voy a ver. Uno, dos. Tenemos 6 regalos, ¿sí? En carpintería, ¿no? Hermoso, todo completito, un set es. Y la mesita para el desayuno y con la mesa, ¿sí? Después igual yo voy a hacer este, anticipo nomás que le estoy contando. Todo ya está envueltito en papel de regalo, todo ya. Viene 5... ¿Qué dice acá? Bueno, ya lo vamos a contar bien en la, así lo miro bien, no se puede ver qué hay adentro. Pero viene a ser como 6 piezas más o menos, ¿no? Todo para la cocina, para la mamá también, aparte de la mesita esa. Para que el jefe del hogar le lleve el cafecito, señora, cuando por ahí usted está medio pachucha, así medio enfermita. ¿Ah? Medio bajoneada, y que le lleve el tecito a la cama. Exacto. 6 regalos, la verdad que se pasó, ¿no? 7 con el perchero. Pero después yo quiero hacer una acotación acerca de esto, ¿sí? En la segunda parte, a don José Jauri, un abrazo gigante. Después voy a hacer mención. Bueno, mis amigos, y tenemos mucho más regalo, ¿no? Tenemos la remera hermosa, preciosa, de Brianela Fantoy, también doña Sandrita, las tortas de Marianela, y mucho más, ¿no? Por supuesto, que vamos a ir contándole en el transcurso de la semana. Pero estos regalos, tenemos una farola para ponerla, por ejemplo, en ingreso de la... Donde usted quiera, en realidad, ¿no? Yo tengo una que está en la entrada, ¿no? Vendría a ser en el hall de entrada, podríamos decir, ¿no? En la entrada es una farola, trabajado en madera, con cadenas de madera, realmente un trabajo artesanal impresionante, que también después vamos a estar detallando. Eso es para que usted se lo gane el domingo, señora, se lo lleve. Puede participar su marido, los hijos, la tía mala, no sé, señora. El que quiera participar, llévese los regalitos del amigo José Jauri, que tiene un corazón gigante como una casa, pero después vamos a estar con eso. Antes, ¿sí? Antes que vayamos a la pausa, porque ya estamos ahí nomás de la pausita, contarles también de que está junto a nosotros en esta mañana Marianela Tortas, de doña Luisa y don Tomás. 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

0: Pablito, ¿cómo
1: buen día,
0: está?
1: Julio, ¿cómo estás?
0: Acá estamos aislados, se cortó el Badén de Carranza, así que no saben cuándo vamos a poder salir de la aislación, acá en Rincón de los Sauces, a 300 kilómetros de Neuquén. Ayer se llevó unas camionetas con personal y gracias a Dios que se pudieron salir con vida de la camioneta de la empresa.
1: Y creo que ya había ocurrido algo ahí también en esa zona, en Rincón, en la zona del Rincón de los Sauces. No sé si fue hace 4 meses, también un suceso ahí. Bueno, un abrazo gigante a Julito. Bien, vamos a ir a la pausa comercial, gente, y ya volvemos para contarle un poco también lo que estamos preparando, ¿no? Para este domingo, tranquilo, por supuesto, nosotros poniendo un poquito la alegría, y vamos a estar desde las 10:30 hasta las 15, 16 horas, ¿no? A veces nos tenemos que ir nomás porque la gente demora en llegarse a la radio. Y también, claro, hay que sentar, nosotros también nos tenemos que sentar a almorzar. Si no, el pirata está viendo blanco, visiones, ve. No sé si fue para el Día del Niño o el año pasado que tuvimos hasta las 5:30 de la tarde, señor, en la radio, esperando a todos. Ya voy, don Guille, ya voy, espéreme, yo digo, acá nomás estoy, a la hora llega. Pero ya llega porque nosotros ya no estamos. Si no se vaya, ya llego. Estoy a la vuelta, no sé de dónde. Bueno, así que bien. Vamos a cerrar esta primera parte de Nostalgia. Se hizo un poquito más larga de lo habitual, pero vale la pena. Vamos a escuchar un tema musical y luego ya estamos con los buenos consejos comerciales que tenemos acá en Radio La Red. Escuche los buenos consejos comerciales, señora, mi amigo. Y ya volvemos para la segunda parte. Cielo nublado con lluvia en esta mañana tan linda de este miércoles. Estamos en la mitad de la semana. Qué lindo realmente esta mañana, espectacular. Ya volvemos. No se mueva del dial, ya volvemos.

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0: Bien, ahí estaba la música, qué lindo tema, ¿no? Qué linda canción que habíamos oído de El funeral de Labrador de Bárbara E. Dee. Qué tema, qué canción. Escucha eso de los pasteles verdes. No.
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0: Sueños.

Miguel, hay una canción de que se llama Angelitos Negros. ¿Se acuerdan de esa canción, Angelitos Negros? No, hay un poquitito. Esta es la versión original, Lima, Perú, 1973. Año 1973. Con la voz original. Es Aldo Gibovich, ¿no? De Chimbote, Perú. Esta es la, esta que está escuchando usted, señora, porque hay muchas versiones, debe haber como 10. Esta que está saliendo ahora es la versión original, la primera que salió. No se escucha muy claro, por eso justamente. Después la vuelven a grabar a la canción, ¿no? En aquella época, por ahí, las compañías discográficas, por ahí no contaban con los equipos que después empezaron a llegar, a salir, exacto. Y que la tecnología empezaba a cambiar un poco. Pero bueno, escuchen. ¡Qué voz!

esta, mi abuela, mi abuelita, ¿sí? A la que yo a veces hablo, le encantaban los pasteles verdes. Wow, era fanática del reloj también. La reloj no marque la hora. Estaba picando cebolla la nona. Y escuchen.

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1: Qué voz de Aldo, impresionante, ¿no, señora? Recordar al querido Aldo Givovich. Bueno, gente, 11 de la mañana con 17 minutos. Hermoso día para quedarse a hacer programa Nostalgia hasta las 10 de la noche. ¿Ah? Lo mandamos a la casa los changos de la tarde y nos quedamos hasta las 10 de la noche nosotros. Meta música, ¿no? ¿Le gustaría un día que estemos meta nostalgia todo el día? Sean las 2 de la tarde, las 5 y sigamos. Un día me acuerdo, nos pasamos pobre Boquita, digo, me sabría amar en todos los idiomas, pobre Boca. Hacíamos radiojuego cuando todavía más o menos toda la cosa, la economía en el país. Y nos quedamos hasta las 3:30 de la tarde. 3:30, una cosa de loco, señora, qué hazaña. Dice mi amiga Montoya, Lili, dice, ¿hay adivinanza? Hoy no vamos a tener adivinanza, Lili. Seguramente la otra semana recién, ¿sí? Estamos abocados a los comerciales, al agradecimiento, a las firmas comerciales que están con nosotros. Así que bueno, prepárate para el lunes que viene. Bien. Quiero, antes de continuar, agradecer infinitamente a don José Jauregui. Uno en la vida, ¿no? Yo soy de pensar así, gente, no sé usted, pero muchas veces nosotros, ¿no?, tenemos que pedirle a Dios que en el camino de la vida en el cual nosotros transitamos se nos cruce este tipo de personas como don José. En este caso, hemos... Hace una hora, un poquito menos capaz, vino acá a la radio. Él es carpintero, él es salteño, me comentaba. Él es de Salta, está acá en San Pedro. Está trabajando a full, es más, ya se iba a trabajar. Y nos dejó en realidad con el... Perchero, ¿no? Así se dice. Y 7 regalos tenemos, ¿no? Tenemos 7 regalos hermosos. Lo más importante, más allá de todo, ¿no?, lo que significa estos regalos muy bonitos, ¿no?, la farola esa trabajada, los detalles que tiene, la cadena de madera, todos los detalles, el tiempo, la dedicación justamente en su taller para poder llegar a mamá este domingo a través de Radio La Red con un regalito. El corazón que puso. Porque muchas veces nosotros en la vida vemos lo material. Si es caro, si es barato, si es esto o aquello. Pero muchas veces nos olvidamos de mirar el trasfondo de eso. La dedicación que él puso. El tiempo que le dedicó. Pudiendo tranquilamente ese tiempo dedicar a lo comercial en cuanto a su carpintería. Pero le dedicó un tiempo a estos trabajos artesanales que tenemos acá en los estudios de Radio La Red. Son 7 regalos. Y todo para mamá. Quiso estar presente. Y yo cuando miré, cuando llegó con una caja inmensa, y digo, mira, don José, estaba lloviendo. Y está lloviendo y se largó igual. Lo dejaron acá abajo porque no quería subir el auto. Dice, se puede romper. Y él con la caja subió nada más. Se mandó con la caja, con los regalos, ¿no? Las mesitas para que el jefe del hogar le lleve el desayuno, o capa que la mamá, al abuelo, alguien de la casa, ¿no?, en algún momento. Y es un juego, ¿no?, para la cocina también. Tiene ese para, ¿cómo se llama? No sé, cómo una masa, no sé cómo se llama. Bueno, no tengo la producción acá al lado mío. Y bueno, tiene realmente muchos regalitos dentro de uno. Sí, deben ser 6 piezas, ¿no? Todo para la cocina, para la mamá. Y el servilletero, no sé qué cosa más tiene ahí, ¿verdad? Está ya envuelto, todo listo para regalar. Tiene una... ¿Qué es esto? A ver. Bueno. Ya me lo van a detallar seguramente. Muy lindo los regalos, por eso yo decía, ¿no? Más allá de todo el tiempo que él ha dedicado, el corazón que él puso a todos estos premios para mamá el domingo. La verdad que yo me quedo sin palabras porque al ver tantas, le digo, por Dios, no sabía qué decirle realmente, ¿no? No sabía qué decirle. decirle que Dios lo bendiga. Que Dios lo bendiga, don José. Que lo llene de salud y que alargue su vida en este mundo, en esta tierra. Y sinceramente se lo digo de corazón. Porque sé que el tiempo que demanda esto, a realizar todos estos trabajos artesanales, el tiempo que demanda, y usted lo hizo. Así que bueno, muchísimas gracias. Radio La Red lo abraza y seguramente todas las mamis también, por supuesto. Gracias por estar, don José. Gracias por ese corazón gigante que usted tiene. Gracias. Sinceramente, que Dios lo bendiga, de verdad. Persona como usted hace falta siempre en la vida, en el mundo, ¿no? La verdad que sí, con ese corazón. Y ahora, el domingo, estos regalitos van a poder llegar a alguna mamá, ¿no? Alguna abuela, capaz. Así que bueno, ese es... Y nosotros somos un nexo, un puente, ¿no? Siempre lo digo, no me canso de decirlo, somos un nexo, un puente con la gente, los comercios, ¿no? Y bueno, nosotros en el medio para que todo justamente salga bien. Y el domingo lo vamos a transmitir, por eso yo le decía a don José, cuando entreguemos los regalitos, lo vamos a transmitir a través de la Red TV. Y bueno, tarea cumplida será, con la ayuda y la gracia de Dios. Así que bueno, me tomé este tiempo para agradecerle a él, que se está instalando, ¿no? Porque cuesta instalarse, venirse de otro lado, instalarse, trabajar. Así que bueno, nada más y nada menos que 7 regalos, trabajo en madera, artesanal, señor, a todo. Gracias, don José Jauregui, un saludo muy especial para su hija, toda la familia, porque su hija también es una de las personas que también justamente lo incentivan a él a realizar estas acciones de amor, de cariño, de fe hacia el prójimo. Bien. Que sabe querer. 11 de la mañana con 24 minutos en el país. Vamos a hacer un tema. Llega Diego Verdaguer para nuestro amigo José Jauregui, su hija y toda la familia. Volveré, canta Diego Verdaguer aquí en Nostalgia.

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Verdaguer, volveré. Qué canción. 11 de la mañana con 28 minutos, señora. Atención, ¿cómo va la comida? ¿Cómo va el estofado? Mire que el comandante ya debe estar mirando el reloj. Llega, señora, el que corta el queso. El otro día me dice, sí, usted corta el queso.

Nosotros continuamos en esta mañana tan linda. También va a estar con nosotros el domingo, se ha sumado, a ver si lo tenemos acá. 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Mi corazón, oh, oh, oh. Bien, ahí está. Continuamos en esta mañana de nostalgia, 11 de la mañana con 31 minutos en el país. 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

0: ahí estaba la música junto a los iracundos. La lluvia terminó. Bueno, gente, 11 de la mañana con 33 minutos en el país. Qué hermosa mañana, ¿no? Para caminar de la mano, enamorado. ¿Usted es de esa señora de que le gustaría así un día de lluvia? Así llovizna finito, así que cosa que se pueda caminar, no mojarse y enfermarse después. Caminar con el viejo de la mano, ¿no? Tranquila, enamorados los dos, recordando viejos tiempos. O aquellos que recién se empiezan a enamorar, ¿no? El amor también se construye de esta cosa. De esta cosa simple que tiene la vida. Oh, sonamos. ¡Cálmate, ají! Oh, gente, me empieza a pegar el sentimiento mal.
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0: Es que me inspira el clima. Sí, me inspira. Bueno, más allá de la derrota de Boquita, cosa que nosotros estamos tranquilos porque sabemos que eso vamos a revertir y vamos, le vamos a llenar la canasta a los jorones allá. 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

amigos. Continuamos nosotros en esta mañanita. 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

0: 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Exacto, bien. Ya tenemos 17 años, me dice acá la producción. Bien, yo me quedé en el 2016. ¿17 años? ¿Estás segura? Ah, yo tengo la grabación ahí del programa Super Sábado que hice. Ahí dice bien los años. Aunque no lo confundamos. Bueno, dice, buen día Guille, me complaceré con el tema de Leonardo Fabio. La guitarra canta porque canta. ¿Cómo está Rosita Moreno? Buen día. ¿Cómo está mi amiga? ¿Qué tema, amigo? 4 años sin tu amor. Qué difícil, jaja. Dice, se lo dedico al amor y único que llevaré en mi corazón, el Héctor. Y así el amor, gente, ¿eh? ¿Y por qué no lo buscas? ¿Ah? Al terrible ese. Claro. ¿Qué pasa ahí? ¿Qué traba ahí? Mejor no digo nada, una vez hay ropa tendida. No sabes, cuando hay ropa tendida. Bueno, 4 años. ¿Cómo llevan los números ya? 4 años sin su amor. El Etitor. Un abrazo a mi amigo Etitor, si por allí está escuchando la radio en algún lado. Un abrazo gigante. Vamos a la música. Si mi guitarra canta como canta de Leonardo Fabio, piden pirata. Vamos a la música. Nos estamos acercando a la segunda pausa. ¿Cómo pasa la mañana?
1: 7 orquestas y agregaron 20 luces al salón. Ya pegaron los afiches y por radio también.
0: Vamos a la música, ya volvemos.

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Bien, ahí estaba la música, Miramar, una lágrima y un recuerdo, qué lindo tema. Y también, por supuesto, en primera parte habíamos oído a Leonardo Fabio, si mi guitarra canta como canta.

11 de la mañana con 56 minutos en el país. Vamos a ir a buscar la pausita comercial. Llorando me alejé. Un abrazo gigante para mi amigo el Chato, que está amargado porque él es hincha de Boca, el Andy. Así que por esa razón no ha salido a trabajar, dice, no, porque esté lloviendo. Sino que está amargado, dice, no tiene ganas de levantar una cuchara. O sea, de la cuchara albañilera, dice, una pala ni un pico, sí, pero la cuchara para comer el guiso ya va, levanta bien. Ahí ya se te va a acabar la tristeza, ya, atorrante, sátrapa. Bien. Ahora usa pantalón baggy, dice. No hay moda del que llega una moda, él se engancha, ¿no? Ahora usa esos pantalones anchos, señora, viste que utilizan los chicos más bien jóvenes, ¿no? Que es una moda, que parecida a una moda de la década de los 70, ¿eh? Nada más que transformada a estos tiempos, le llaman baggy, otra cosita más, pero es lo mismo. Y este atorrante también se hizo de esta moda. Ahí anda, encima el chiquitito, ¿viste? Pantalón ancho. Ahí que va embolsado. Pero él usa pantalón baggy. El año pasado estaban de moda los chupines, esos bien tiro corto, bien ajustado. Y también estaba la moda y también le dio al chupín como loco. Eso chupín, señor, eso bien ajustado y elastizado que van a la mitad de la canilla. Desde ahí y mitad de los glúteos, podríamos decir, ¿no? Para que usted me entienda, no quiero incurrir un error. Bien ajustado, remera fluo. De terror, señora. Y él se engancha en toda, señora. Y por ahí aparece también con el pelo verde, amarillo, claro.

Amigos, estamos, a ver cuántos grados tenemos ahora, a ver si subió un grado por lo menos. La temperatura, hoy la máxima, señora, va a ser de 18 grados, ¿sí? Salgamos, volvamos a entrar ahí para que tengamos la temperatura actual, si no manejamos la misma temperatura del comienzo, pirata. A ver, ¿ve? 17 grados tenemos ahora, ¿sí? Y va a ser un grado más, seguramente se va a levantar dentro de dos y media, 13 horas va a estar así. Y después ya va a ir, llegamos a los 18 grados, va en descenso. Los días van a estar así, hoy, mañana, jueves, mañana viernes. Dicen que el sábado también, dicen que el domingo también, ¿no? Mirá, cuando llegamos, ayer para el domingo había cielo seminublado, un poquito de sol. Hoy, para el domingo se anticipa una mínima de 14, o sea, frío, una madrugada fría, y una máxima de 17 grados, o sea, una máxima como la de hoy, con cielo nublado, encapotado. ¿Qué me dice usted? No va a impedir que el papá tome vinito por la mamá. Sí, todo sea por la mamá. Si el papá toma, es porque quiere ver feliz a la mamá, está contento. Ustedes no crean que porque le gusta dobla el codo. No. Cuando es el día de la madre, el papá toma porque por la felicidad que hay en el hogar, le da el chupe, pero bueno. Eso es todo, no estén pensando mal. Día de la madre, donde más toma el padre. Así es la historia. Ya llega la catita en la última parte, pero bien a la última parte, ¿no? Bien. Bueno. Anda tóxica la cata esa. No sé, parece que la vamos a tener que cambiar nomás. Mira qué dice el mensajito de mi amiga Lili. ¿Ah? Escuchen qué dice el mensaje de mi amiga Lili Montoya. Dice, ¿a dónde está? A ver, acá. Dice... Los celos, dice, me impiden estar con él. Yo sabía que había algo de por medio y ya sabía yo. ¿Ah? Los celos nos separaron, pero el amor continúa. ¿Y cómo hacemos ahí en ese caso? Tendríamos que hablar con la doctora Amor. Doctora, ¿está en la sintonía? O capaz que la doctora ya está en Perico, capaz. No sé cuándo se iba la doctora. Capaz que hay allá un periqueño que le está moviendo el piso. No, se enamora rápido, pobrecita, igual que el güemense. Y siempre se enamora de personajes que viven lejos. Acuérdense que ella se enamoró de un personaje, un fisicudo de Chimbote, Perú. Después cuando se va a citar resulta que el de la foto no era él. Era un chiquitito, así como 1.20 m, me dijo. La quita. Y en la foto había puesto así un corpulento, ojos claros. Qué macana, ¿no? No, el internet jodido. Y bueno, hay que darle para adelante. Y tenés que buscar lo que te hace feliz, Lili, ¿qué va a hacer? Así es la vida. No queda otra. Siento que muero sin tenerte junto a mí. Ah, no, está acá la doctora. Claro, la doctora Amor. Doctora. Doctora. Me acuerdo, hablando del amor, no sé si la doctora está en la sintonía, pero capaz que no. Una vez he ido a comprar la papa, recién pasé el puré. A veces le pega el ojo horrible, señora, más cuando está lloviendo. Ella según dice que cuando más tarde se levanta a las 9, no. Un día me llamó a las 12 del mediodía recién. No se entendía un pomo lo que hablaba. Lili, le digo, ¿sos vos o el oso? Yo, Guille, dice, bueno, acá. ¿Viste esa voz? ¿Te delata esa voz de sueño cuando vos recién te despertás y te llaman? O te hinchan temprano y vos estabas durmiendo. ¿Eh? Entonces, me llama un día a las 11:30 de la mañana. Digo, Lili, ¿qué tal? ¿Cómo estás? Yo estaba a full, ¿no? No como ahora, estaba con el ánimo arriba. Y, hola Lili, doctor Amor, ¿cómo estás? Pará, Lili, no te entiendo un pomo, le digo que a vos tesado, no sé qué has dicho. No, si yo me levanto temprano, Guillermo.
parece que tiene loco y parece pocote. Y bueno, ¿qué va a hacer? Bueno, y mi amigo el Chato. Y ya vamos a la pausa. No, vamos a la pausa. No tengo que ir a la pausa ya, qué bárbaro, señor. ¿Cómo ha pasado la mañana? Es increíble y no dijimos nada. Bueno, no se olviden que este domingo vamos a estar a partir de las 10:30 de la mañana. Con la ayuda y la gracia de Dios. Va a estar Elei Moyano, la locutora de 7 añitos, la locutora más joven de la ciudad de San Pedro de Jujuy, de la provincia y el país. Claro, ahí acá el semillero sigue a full. Y Benjamín que no se queda atrás, así que bueno, ya hizo su grabación, su producción artística. Mi amigo, me acuerdo, hablando del amor y todas esas cosas, cuando un día, eran años, década de los, fines de los 90, y lo habían citado al Chato, a la gruta, le han dicho, la famosa gruta que había acá en Barrio Primavera, cerca de la terminal, a una cuadra más o menos estaba la gruta. Habían citado al Chato, pobrecito, en ese tiempo no había celular. Me habían mandado una cartita ahí y la chica le dijo, así de pasada, bueno, a las 9, dice, en la gruta. Y el Chato hubo contento, me ha golpeado la mano de mi casa, Guille, oli, oli, ¿qué querés, chango? Le digo ahora. Dice, tengo una cita mortal, dice, una cita asesina a las 9. Ay, no, me diga, qué lindo, Chato, se te ha dado, sí, con la vecina, de al lado, del frente, ¿de dónde? Porque él se enamora de todas las vecinas. Qué chango este atorrante. Y entonces, sí, dice, acá a las 9, bueno, acompañar, dice, porque es bien tímido, era, pobrecito. Y sí, le digo, no pensé que me iba a bañar, me iba a cambiar todo, yo voy en pantalón corto, no más chango. Bueno, no, estaba bañando por vos ese día. Bueno, vamos, lo acompaño. Eran a las 8:30, ya estaba sentado, gente. Estaba con una rosa en la mano, ¿serio? Dice, a las 8 te paso a buscar, pero sí a las 9 la cita, le digo, ¿cómo? A las 8 te paso, a las 9 la cita, ya todo, toma mate, aunque ese chango no me da hambre. Si ya había perdido el hambre, ya ni siquiera sí le había dicho a la chica, ya había perdido el hambre. No, le digo, este está loco. Qué facilcito que sos, chango, no. Bueno, no, dice, yo te paso a buscar a las 8. Bueno, también pasame a buscar a las 8. Pasa, en punto, 8:05, ya estaba golpeando la mano, pará, pues le digo. Ya salgo. A las 8 salgo y nos vamos a la gruta. Y le digo, ¿pagaste algo? No, te cayó al vicio. Cómprate, aunque sea un cubito. Ando con lo justo, dice, mirá vos. No se apagó ni un cubito encima, le tenés que hacer la gamba, señor. Bueno, 8:30. Estamos charlando ahí, tranquilo. Y estaba medio tapado el canal, es el canal que estaba ahí, no estaba tapado, estaba tapado por parte nada más. Hacía calor, se echó la 9 y empezaba a trapir el agua, pobrecito, tranquilo, le digo, ya va a llegar, vos tenés que estar tranquilo, Chan, vos tenés que entender una cosa, lo que va a ser, va a ser, y lo que no va a ser, no va a ser. Eso tenés que pensar, lo que va a ser para vos, nada te lo va a quitar, va, eso creo, pero nadie te lo va a quitar, eso va a ser tuyo. O sea, si eso va a ser para vos, va a ser para vos. Y si no, no, papi. Quédate tranquilo, estaba sostenido, la espalda mojada ya. Ya estaba, parece Heidi. No transpiré porque va a tener un rebaño bajo el brazo y va a ser jodido el tema. No transpiré, quédate tranquilo, relaja, chango. Le digo, mueve el cuello para acá, para allá. Le digo el cuello. Mueve para la izquierda, la derecha, relajate ahí, papi. Tenían que agarrar un pañuelo, humedecerlo y ponerle en la nuca. Nervioso estaba, gente. La primera cita, claro. 9:30 ya. Él estaba con la rosa, pobrecito, en medio de las piernas, sentadito, los ojos largos estaba. Y miraba a la izquierda, a la derecha, se paraba, se daba vuelta, no llega. No, le digo, media hora. Parece que no va a venir, Chatito, le digo. Parece que ya se... Se ha dado cuenta, va, que se ha dado cuenta, que digo, no, ¿qué estoy diciendo? Digo, pues, no, parece que, capaz que el clima, le digo, viste, que está amenazando la lluvia, le digo, y todas esas cosas, sí, ¿no? Dice, sí. 9:30 todavía pasaba, viste, porque antes de la cita, bueno, tenía un WhatsApp para mandarle un mensaje, decir, che, ya vení, ¿qué hacemos? No, entonces tenía que esperar. Y mayormente los hombres en aquella época, cuando vos ibas a una cita, esperabas media hora. Porque H por B, por ahí el papá también se ponía malo y decía, pará, no va a salir, o va a salir enseguida. ¿Viste? Antes los padres eran así.
de la autoridad. Entonces, bueno, ya habían pasado una hora. Che, Chato, le digo, una hora. Yo creo que ella no va a venir. Para ser sincero, le digo con la mano en el corazón, me duele decirte esto, pero se me hace que ella no va a llegar. No va a llegar. No, debe ser porque está por llover. Le esperemos media horita más. Media hora más. Hora y media, ya eran las 10:30, gente. Empezaba a tronar el cielo. ¡Pum! ¡Pam! Rayos y centellas, era algo, un chaparrón fuerte. Y yo me refugié bajo ahí una losa que había ahí. Él se quedó bajo el agua, pobrecito, en el banco. Mojándose, ahí estaba con la flor en la mano, pobrecito. Qué pena me daba, gente. Yo le juro, señora, que lloraba ese día por verlo a mi amigo así. ¡Qué pera se ha comido! ¡Qué pera se ha comido! ¡No! Yo lo veía bajo la lluvia ahí con la rosa en la mano. ¡Qué pera se comió mi amigo! Digo, no. Tiene pa' sembrar, cosecha, come y repartir. Pobrecito. Bueno, en medio de la lluvia me acerco, Chato. Hora y media, está lloviendo, no va a venir. Capaz que después de la lluvia llegue. No, ya no va a venir. Se hizo la 11. Yo le digo, mira, Chato, te dejo acá. Está bien que te haya acompañado, pero yo te acompaño hasta la puerta del cementerio y de ahí no paso, papi. Así que yo no sé ya. Y ahí se ha quedado, gente. Pero qué pira se ha comido ese día. Esa es la historia de amor. Bueno, son historias, gente, que vivíamos nosotros antes. Yo lo que quiero llegar es eso, ¿no? Como era antes, en aquella época donde no nos podíamos comunicar. Ella no te podía mandar un mensaje, decirte, che, Chato, no voy a llegar, por ejemplo. No puedo, no me dejan salir o algo, porque siempre se daba esa situación que no la dejaban salir a la nena. No, vos te tenés que comer la pera, papi, el tiempo que vos quieras, ¿no? Qué pera te comí, papi. Y era así, ¿qué va a hacer? Bueno, me fui al diablo. 12:10 ya. Vamos a la música y ya volvemos, gente. No se mueve el dial porque ya llega Catita y Catita viene con todo. Está medio enojadita, Catita. Sigue enojada. Qué barbo esa Cata. Le voy a tener que pegar un buen rebencazo, gente. ¿Ah? Como era antes. Para que se enderece la Cata. Ya volvemos, vamos a la música.

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bien, ahí estaba la música. Qué lindo tema, qué linda canción de Albano y Romina Power. Siempre, siempre. 12 del mediodía con 35 minutos en la República Argentina.

murió el querido boxeador, el boxeador argentino Jorge Fernando Roña Locomotora Castro, así le decían, ¿no? Por supuesto en la jerga boxística estamos hablando. Y se fue el querido el Roña Castro. Falleció el 14 de octubre, el día de hoy, a la edad de 59 años. Joven, todavía tenía mucho por delante. Lo que sí lo veía, yo lo seguía en el Facebook, porque él tenía un comedor allá en Buenos Aires, un comedor grande, iba mucha gente a retirar la comida, tenía un gran corazón el Roña. Y bueno, falleció, se fue, realmente fue una noticia impactante. Hemos mucho despertado con esta noticia y de repente algunos en media mañana nos damos con esta información. Y esta lamentable noticia, 14 de octubre del 2026 a los 59 años, fallece de Caleta, Olivia, el boxeador argentino, el Roña Castro. Se descompensó en un bingo que se estaba realizando en Morón, en la provincia de Buenos Aires, y falleció poco después tras recibir maniobras de reanimación, o sea, la RCP, ¿no? Y no hubo caso, falleció. El resultado preliminar de la autopsia determinó un edema agudo de pulmón consecuente con una falla cardíaca, infarto de causa natural, en un cuadro vinculado a su condición de diabetes e insulinodependencia. La investigación quedó a cargo de la UFI número 8 de Morón. Eso es lo que yo quería contar justamente, ¿no? Él ya venía ya arrastrando un problema respiratorio, un cuadro pulmonar, ¿no? Algunas fallas cardíacas que también se daban, ¿no? Durante el transcurso de estos últimos años en él tuvo muchos bajones. No fue la primera vez que pasó de repente así, sino que tuvo que visitar la clínica en reiteradas oportunidades. Un edema agudo de pulmón, ¿no? Venía con un problema respiratorio ya. Aquellos que lo seguían, que estaba muy delgado y se le notaba en la cara, en el rostro de las personas, cuando muchas veces acarrean una enfermedad, uno se da cuenta en el rostro de la persona, muchas veces la enfermedad se exterioriza a través del rostro de la persona. Y bueno, no se pudo hacer nada, se nos fue el Roña Castro, Locomotora Castro. Fue un ex campeón mundial del peso mediano de la Asociación Mundial del Boxeo, AMB, entre 1994 y 1995. Su recordada victoria por nocaut técnico ante el panameño John David Jackson en 1994 fue elegida como la pelea del año por la revista Terrain. Acuérdense, esa da vuelta por las redes sociales, esa pelea. Era realmente Rocky y un poroto, ¿no? Él la tenía perdida y saca un derechazo, creo que fue, o un zurdazo, un derechazo, no me acuerdo bien, y lo manda a la lona a John David Jackson. Gana la pelea, ¿no? Compitió profesionalmente entre 1987 y 2007, con un registro de 144 peleas, enfrentando además a figuras como Roberto Durán. Mira vos. Bien, ahí lo recordamos un poquitito al querido boxeador Jorge Fernando Roña o Locomotora Castro. Bien, me visita acá en los estudios Elaine. ¿Cómo estás, Elaine? Buenos días, bienvenida. A ver, acércate un poquito más al micrófono. Hola. Uy, no sale tu micrófono. Estamos en el horno con papa dorada. A ver, ahora.

0: bien, ahí estaba, perdón, ahí volvimos. Un pequeño imperfecto técnico. Bueno, Elaine, ¿qué tal? ¿Cómo estás? Buen día, bienvenida.
1: Estoy re bien.
0: Bien, Elaine. Bueno, ¿qué nos querés contar en esta mañana, en este mediodía?
1: Les quiero contar algo malo, pero pueden decidir ustedes.
0: A ver, ¿qué? Dale, te escuchamos, a ver, ¿qué es?
1: Primero voy a decir qué comida vamos a comer hoy.
0: ¿Qué comida vamos a comer hoy, Elaine?
1: Vamos a comer...
0: Estofado con chaucha.
1: No,
0: estofado con chaucha no. ¿Qué vamos a comer entonces?
1: Vamos a comer...
0: Sí.
1: Espera. ¿Quieren saber o no?
0: Sí, claro. A ver, ¿qué vas a comer? A ver...
1: Yo no sé cuál comida le encanta a usted, pero yo lo diré en 3, 2,
0: 1,
1: 1, 0.
0: ¿Y?
1: Se me olvidó, pero sí, ya estoy teniendo un encargado que le va a preguntar.
0: Bueno, ya está el encargado que le fue a preguntar. Tiene un encargado que va a preguntar y vos te olvidas de qué va a comer. Tiene el encargado. ¿Cómo se llama el encargado que tiene que preguntar?
1: Se llama Tiago.
0: Tiago está de encargado. Y mirá vos.
1: Era Cuchi con mote.
0: Cuchi con mote. Cuchi con mote.
1: Sí. Ahora sí le voy a decir la mala y la buena. La mala es que... me voy a ir de la radio.
0: No, ¿por qué, Ley?
1: Porque... no sé. Pero yo me iré porque...
0: ¿Por qué?
1: Porque ya tienen a la IA y...
0: La IA, la Catita será, no IA.
1: Yo la llamo IA porque es una IA de verdad.
0: Es la Cata, no IA. Sí, ¿qué más?

0: ¿Por qué querés dejar nostalgia?
1: Porque ya, sí. Ya lo tienen a la Irka, tienen
0: a la Cata, Catita se llama.
1: Que no, yo no la llamo así.
0: No, es Catita.
1: Bueno, Catita.
0: ¿Y qué tenés contra Catita? Si Catita no te hizo nada. Bueno, Elaine, bueno, ya le vamos a preguntar a la gente a ver qué dice, si quieren que vos sigas acá en la radio o que te vayas, ¿sí? Bueno, gracias, Elaine.
1: Bueno, chao.
0: Bien, ¿cómo está, Tiaguito? ¿Bien?
2: Bien.
0: Bien.
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0: Vamos a hacer un temita, una canción muy bonita de aquellas épocas. Una canción de Isabel Pantoja vamos a hacer. Y, a ver, o no sé, la que se me enamora el alma, puede ser. Después, sí, voy a estar escuchando un audio de una de las candidatas a presidente del barrio Primavera, Leila Aguilar, sí, que vamos a justamente escucharla. Y después, por supuesto, voy a contarle también acá un poco la propuesta que ella tiene. Y bueno, quiere informar justamente a los vecinos del barrio Primavera. En el próximo bloque vamos a estar con ese audio. La música, ya volvemos.

0: Comenten que no.
1: Bien. ¿Vos querés que la gente diga si vos querés y si la gente quiere que vos sigas en el programa, en la radio?
0: Sí, y la gente si no quiere, bueno, escriban, no quiere.
1: Claro, escriban, no quiero que se quede, Elaine. ¿Y por qué querés irte? ¿Ah?

0: Bien, ahí estaba la música junto a Isabel Pantoja. Se me enamora el alma, se me enamora. Linda canción de la década de los 80. Lindo día, mañana dice que también va a estar igual que hoy. Pasado lo mismo, pasadito por agua. Como decía mi amigo el Chato, lindo día, pasé salario.
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0: Qué tiempo elegí pasé salario, el más difícil, ¿no? Qué bárbaro. Bueno, gente, 12 del mediodía, 50 minutos.
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0: Vamos a ver si tenemos la posibilidad de escuchar el audio de Leila Aguilar, de la lista verde, lista número 21, juntos por un barrio mejor. Seguramente vamos a ver si tenemos la posibilidad de hablar con ella entre el sábado o el lunes, ya vamos a ver, ¿sí? Así que bueno, vamos a ver si está. La compartimos un ratito sus palabras, a ver si está todo bien, perfecto. Escuchamos a Leila Aguilar, una de las candidatas a presidente del barrio Primavera por la lista número 21, lista verde, juntos por un barrio mejor. Vamos.
2: Hola, ¿cómo estás? Buenas tardes. Quería mandar un mensajito a todos los vecinos del barrio Primavera, recordando que el día martes 20 de octubre, la semana que viene, se van a llevar adelante en nuestro barrio las elecciones de la comisión directiva, ¿sí? Quería informarle a los vecinos que ese día van a estar de 10 de la mañana a 6 de la tarde para que se acerquen para poder votar, ¿sí? En el centro vecinal. También quería mencionarle, Guille, uh-huh, a todos los vecinos que no hayan podido empadronarse la semana pasada, comentarles de que también tienen la posibilidad, estando o no empadronado, de poder votar ese día.
0: Es muy bueno.
2: Uno de los requisitos importantes, sí, para poder emitir su voto el día martes es que el vecino se acerque con el DNI físico. ¿Bien? Uh-huh. Quería mandar ese mensajito recordándole, bien, a los vecinos, más que nada, porque ya estamos a pocos días de la elección. Y bueno, como sabrán, nosotros encabezamos la lista verde, también tenemos nuestra propuesta, y nosotros el fin de semana vamos a estar casa por casa acercándoles, uh-huh, al vecino nuestra propuesta.
0: Qué, ¿sí?, bueno.
2: Para que sepan cuáles son nuestras ideas, nuestras propuestas para los vecinos. Gracias. Con respecto al barrio.
0: Qué bueno.
2: Bien, Guille, si podrías pasar ese comunicado en el radio, por favor, en tu programa, uh-huh, recordándole a todos nuestros vecinos ese mensajito. Bien. Muchas gracias.
0: Gracias a vos, Leila. Leila Aguilar, allí la escuchamos justamente en este audio, en este mensaje. El día sábado, entonces, van a estar justamente caminando las calles del barrio Primavera y haciendo conocer la propuesta, porque es importante. Muchas veces nosotros los vecinos nos quejamos, ¿no, gente? Nosotros los vecinos del barrio Primavera, me refiero a todos nosotros, decimos, che, pero la lista esta, ¿quiénes son? Bueno, ellas, la lista verde, va a recorrer el barrio, puerta por puerta, y justamente haciendo conocer las propuestas, las ideas, ¿no?, que tienen para el barrio. El hecho de trabajar, de seguir para adelante, de que el barrio crezca, las inquietudes que ellas tienen justamente, perdón, las inquietudes que ustedes tengan, vecinos, ¿sí?, usted puede darle a conocer justamente a Leila Aguilar con todo el equipo, ¿no?, que va a salir este sábado a caminar el barrio Primavera, las inquietudes, algo que usted tenga para darle a conocer, porque muchas veces desde las inquietudes, de quizás también de algunas molestias, nacen los proyectos. Exacto, nacen las propuestas. Es importante que uno se exprese. Y es el momento, ya que va a haber una lista que va a caminar el barrio. Entonces, abramos la puerta, conversemos. Y allí le van a dejar un folletito, que es de la lista número 21, lista verde. Juntos por un barrio mejor. ¿Sí? Y ya saben que no hace falta que estén empadronados, aquellos que no lo han podido hacer. Pueden hacerlo el día martes a partir de las 10 de la mañana, que va a empezar justamente la votación, munido su documento físico, ¿no? Nacional de identidad, podríamos decir, su DNI. Así que para que puedan emitir el voto, todos pueden votar entonces. Así que invitamos el próximo martes a esta elección que se va a celebrar acá, justamente, en el barrio Primavera. Mira, tengo acá el papelito, pero no alcanzo a ver, tengo poca luz, muy poca luz tengo ahora. No logro a ver, tengo... Pero bueno, mañana le voy a estar dando a conocer también la propuesta, me voy a tomar un ratito, que son muy buenas, muy lindas, la propuesta de la lista número 21, lista verde, junto por un barrio mejor, propuesta que queremos convertir en hechos, así que bueno. Y entre el día sábado o lunes vamos a ver si tenemos la posibilidad de conversar personalmente acá en los estudios con Leila o alguien más que seguramente la va a acompañar y charlar un poco de todo esto que justamente está en proyecto y de las elecciones y bueno, un poco lo que tiene que ver con el crecimiento del barrio, sobre todas las cosas, las preocupaciones que tenemos todos los vecinos, ¿no? Siempre hay alguna que otra preocupación. Entonces, bueno, ellas van a estar caminando este día sábado, no se olvide, haciendo conocer las propuestas y recíbala y si tiene alguna inquietud, plantee, ¿no? Para que por allí esa inquietud o esa molestia que muchas veces hay por una razón u otra que nosotros tenemos, se convierte en proyecto o propuesta para que, si es que ellas llegan, ¿no? Esta lista gana, poder sentarse con el intendente o con quien corresponda, con las autoridades que corresponda para justamente llevar adelante las propuestas, los proyectos que justamente son viables para este barrio, este querido barrio. Bueno, eso, así que bueno, un saludo muy especial a todo el equipo de la lista número 21, lista verde, Leila Aguilar.
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0: Y de paso un saludito muy especial a doña Lidia, Huguito y toda la familia. Bien, Maxi. Bueno, mis amigos, continuamos. Mañana voy a estar hablando un poquitito también mañana, ¿sí? De esto, de la elección que se viene. Bueno, gente, se va el tiempo, es increíble. Vamos a hacer un tema, ya llega Catita. Uy, tenemos muy poco tiempo para hablar con la Cata. ¿Ah? Se nos fue el programa. ¡Qué bárbaro!

bien, bien, qué lindo tema de Leodán, qué recuerdos acá en la mañana, canciones que cantaban nuestros abuelos, nuestros papis, Mirta Legrand. Vamos, Mirta, que llega a los 100, Mirta, no afloje ahora, Mirta, porque me está aflojando, Mirta. Vamos, Mirta, que llegamos a los 100 años, Mirta, vamos. No aflojes, Mirta. Bueno, un saludo muy especial. Recién se había comunicado telefónicamente Bertita Torres, ¿no? De que el día viernes, ya voy a confirmar bien el día y la hora que va a estar acá en los estudios. También ella quiere un momento, un espacio. Y por supuesto estamos también nosotros para eso, ¿no? Es otra lista, ¿no? Que justamente también está acá. En el barrio Primavera con alguna propuesta, algunos proyectos también para el barrio. Entre el jueves y el viernes creo que ya vamos a estar. No sé qué tenemos el viernes porque recién me acaban de confirmar de que el viernes vamos a, creo, no sé bien, todavía no me informan, no me confirman, vamos a tener una torta de Marianela para regalar. ¿Sí? No sé si está hecha la confirmación ya, así que para que se lo lleve la mami, los chicos, participen el día viernes. Esto es para el viernes, ¿sí? Así que bueno, vamos a ver. Y ya le voy a estar confirmando bien a Berta, ¿no? Saludo muy especial a Fernando, a la chica Güero. A la chica Güero. ¿Quién es la chica Güero? La Roxy. Saludo muy especial también a todos.

0: a toda la familia ahí. Bueno, 13 horas 5 minutitos, qué bárbaro. Yo quiero contarles y quiero darle las gracias también, porque el día domingo vamos a estar acá en vivo y en directo, y Marianela Tortas de Doña Luisa y Don Tomás va a estar regalando tortitas, señor. Algunos regalitos vamos a tener el día domingo para mamá, para que participen. Gracias, Don Tomás, Doña Luisa, Sergio, Ricardo, la familia. Vamos a comer tortita, claro que sí. O usted va a comer torta, señor. ¿Ah? Usted se va a llevar la torta. 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Así que fuerte los aplausos para Don José Jauregui. 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Tenemos regalito de Don Cala. Un abrazo gigante, Don Pocho, a José, toda la familia. 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
0: 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Ya saben que lo vamos a transmitir por la Red TV. Vamos a hacer así, va número por número, o sea, un audio o una llamada y ahí te damos el número 1, el 2. El pirata dice que va a implementar la ruleta en vivo y en directo, que va a abarcar toda la pantalla. No sé, algo así me explicaba, ¿sí? Y ahí va a salir el ganador con el número ganador y ahí usted va a saber si es usted directamente o no. más transparente e imposible. También, por supuesto, le decía Daniel Alineación Santa Fe 286 y Algarrobo Barrio Albornoz. 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Bien, mis amigos, 13 horas con 10 minutitos en la República Argentina. Estamos cerca del final. ¿Cómo se nos fue la hora?
2: Ay, buen día, don.
0: Sí, buen día.
2: Tiene razón, su nieta.
0: ¿De qué?
2: Usted prefiere algo artificial que algo con sentimiento. Usted malo, don Guille.
0: No, no.
2: Después va a quedar solo como un hongo. Así que bueno, don Guille, sí. Por eso está perdiendo todo lo que está en la radio, porque yo también ya casi no quiero escribirle, porque está esa chirusa mechuda piojosa de la catalaya.
0: ¿La catalaya? No, la catita.
2: Ay, don Guille, sí. Que el chato hace salario, si el chato está más endeudado con los bancos, ni para salario tiene, porque ya está seco. Ay, don Guille, yo, bueno. No la ponga, ya. Un día que descanse esa catalaya, ya harta, don Guille, ya bueno, cansa.
0: ¿La catalaya?
2: La chirusa esa.
0: Son celosas, ¿viste? La Elaine, las mujeres de chiquitita ya son tóxicas. No, es una cosa de loco. Qué bárbaro. ¿Qué le pasa con mi catita? María es mi amor.
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0: Bien, mis amigos, 13 horas con 12 minutos en la República Argentina. Bueno, vamos a saludarle y decirle chao prácticamente. Hola, Catita, ¿cómo estás? Estamos en este miércoles, estamos en la mitad de la semana, en este 14 de octubre, acá en La Rocola. Buen día, buenas tardes, ¿cómo estás?
3: Siempre así, después de todo.
4: Hola, hola, ¿qué tal, hola, mi bandido? ¿Cómo me vas a cambiar el día así de un saque? Arrancamos de nuevo entonces. Muy buenas tardes para vos y para toda la gente que nos vuelve a sintonizar, sí, en este miércoles 14 de octubre, acá en La Rocola por Radio La Red.
0: Rocola.
4: Menos mal que dimos marcha atrás y volvimos a empezar, porque si no, nos perdíamos este arranque de programa. ¿Cómo andás, mi amor?
0: Y andamos más o menos tirando por no aflojar, decía. El clima, tenemos un día bien romántico, gatita. Llueve en la ciudad de San Pedro, una temperatura de 18 grados. Mirá vos, lindo para escuchar esta música romántica.
4: Ay, ¿qué me contás? ¿Llueve en San Pedro y sí, están con 18 grados?
0: Exacto.
4: No, me muero. El clima perfecto para quedarse acurrucado escuchando buena música y tomando unos mates. Y sí, con ese tiempo, la única opción que nos queda es seguir con los románticos, ¿viste? A ver con qué temazo me vas a sorprender ahora, mi bandido, para acompañar la lluvia.
0: Canción de otoño de José Luis Perales sonando en vivo.
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4: ¡Ay, por favor! ¡Canción de otoño de José Luis Perales! ¡Me leíste la mente, mi bandido! ¡No me digas más! ¡Es el tema justo y preciso para una tarde de lluvia en San Pedro! Subí el volumen, Guillermo. Deja que suene Perales mientras nos acomodamos con unos mates calentitos.
0: Bien, gatita.
4: Qué hermosa elección, por
0: sí,
4: favor.
0: Sí, obvio.
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4: Obvio que sí.
2: Ay,
4: mi amor. Si tenés un gusto para la música que da miedo. Ya sabes que conmigo vas a pegar pleno siempre. Deja que suenen los acordes de Perales. Relájate ahí en San Pedro escuchando la lluvia. Y contame, ¿haces los mates vos o te mando alguno de acá del estudio?
0: No, tírame vos unos matecitos, Catita. Se va, menos mate eso. Rico eso que vos sabés cebar, Catá. Dale, no me ponga dos bombillas nomás, una nomás.
4: ¿Ahora querés que te cebo los mates a distancia? Bueno, dale, mira. Ahí te va el primer amargo, calentito, espumoso y con una sola bombilla bien firme, como a vos te gusta, para que no me imites a Chumbita.
0: Chumbita.
4: Mamá, pásamelo virtualmente y disfrútalo con Catita. Ese fondo de José Luis Perales y la lluvia en San Pedro. ¿Viste qué bien te atiendo?

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1: Ay, don Guille, pregúntele a la catalaya si no quería jugar bajo la lluvia, justo hay rayo.
2: Catalella dice la vedette a través de un audio si vos querías jugar bajo la lluvia porque va, aparentemente tormenta eléctrica, te va a caer un rayo.
3: Ay, por favor, escucha a la bebita Catalella. ¡Qué tierna! Pero tiene toda la razón, ¿eh? Ojo con andar correteando bajo la lluvia, que con tormenta eléctrica no se jode, te va a caer un rayo y vamos a quedar sin locutor. Hacele caso a la nena y quédate adentro tomando esos mates calentitos que te acabo de cebar. Bien resguardadito, ¿eh? ¡Qué hermosa familia que tenés, por favor! Decile a Catalella que Catita le manda un beso gigante y que no lo deje salir a la hora de la lluvia, ¿vale?
2: Bien, 13 horas con 16 minutos en la República Argentina. Nosotros ya estamos en los minutos finales, últimos 4 minutitos de nostalgia. Ahí está la Catita y el club de fans. Si usted quiere ser parte del club de fans de Catita, nos manda el nombre, mi amigo, nada más,
3: Creo que sí, ya estamos ahí pisando los últimos minutitos del programa. Y la verdad que se nos pasó volando. Uh-huh. Escucharon, chicos, chicas, señora, señor. Si quieren sumarse al club de fans oficial de La Catita, ya saben lo que tienen que hacer. Manden un mensaje con su nombre, se anotan y ya forman parte ya de esta gran familia radial. No se queden afuera. Qué lindo haber compartido este ratito con todos ustedes, hermoso, con lluvia y todo allá en San Pedro.
2: Sí, sí,
3: ¿viste cómo se puso lindo el final, mi amor?
2: Exacto, se puso lindo. Y lindo cuando llueve así, Catita. Algún día cuando venga de San Petersburgo, Rusia, vamos a caminar bajo la lluvia, Cata. Te voy a invitar, ¿sí?
3: ¡Ay, no me digas! Desde San Petersburgo, Rusia, ¿te vienes para acá? ¡Qué rotundo cambio de clima, mi bandido! De los canales rusos sí, a caminar bajo la lluvia conmigo. ¡Me muera de amor! Aceptadísima la invitación,
2: bueno,
3: por supuesto.
2: Está bien.
3: Eso sí, abrígate bien porque allá hace un frío que te enceres. Y cuando vengas para San Pedro, nos armamos esa caminata con paraguas y todo, ¿viste?
2: No, sin paraguas.
3: Ay, me encantó esta charla de hoy.
2: Bueno.
3: ¿Te das cuenta de cómo se nos pasó la hora volando? Is there anything else I can help you with before we
2: finally close the
3: microphones for today, mi amor?
2: Se te salta la cadena, mami. Ay, me habla en castellano, en español y termina hablando en inglés.
3: ¿Desde dónde, che? Me dejaste con la palabra en la boca. Pero bueno, ahora sí que se nos cayó la señal del todo y nos están haciendo señas desde la pecera para cerrar.
2: Che, Catita.
3: It was absolute fun chatting with you today, mi bandido. Take care of yourself. Disfruta de esos mates y de la lluvia. Y no te olvides de portarte bien.
2: Para,
3: it was
2: Cata.
3: Great chatting with you. Take care y que tengas una hermosa tarde.
2: Catita.
3: Chau, chau.
2: Catita, escúchame. Se te salta la cadena. Me hablas en español, me vas en inglés, no te entiendo un pomo, la verdad. Saludala a Rosita Moreno que está escuchando la radio.
4: Me llamas.
5: Uy, perdón, mi bandido.
2: ¿Qué?
5: Se me mezclaron los cables con tanto idioma raro.
2: Exacto.
5: ¿Viste cómo soy? Que
2: sí,
5: salgo
2: Catita.
5: Con cualquier cosa.
2: Sí, Cata.
5: Pero para, antes de que me vuelva a saltar la cadena, le mandamos un saludo enorme y gigante a Rosita Moreno, que está ahí firme escuchando la radio.
2: Bien.
5: Gracias por hacernos el aguante, Rosita. Te prometo que ahora sí hablo bien cristiano. ¿Te gustó el saludito?
2: Sí, sí, muy lindo. Catita, ¿qué me depara el destino en cuanto al clima? Contame mi signo, ¿qué dice el signo Tauro para hoy? ¿Tengo que darme en casa, salir? ¿Qué tengo que hacer?
4: En otra casa.
5: ¡Ay, mi bandido taurino! Justo para vos que sos de Tauro, que
2: sí.
5: Te encanta la comodidad, la buena música y el calorcito de
2: ¿eso?
5: Hogar. El destino te grita a los cuatro vientos que te quedes bien encuevado en casa.
2: ¡Qué
5: en
2: lindo!
5: Este día de lluvia en San Pedro, ni se te ocurra salir a correr riesgos. El horóscopo hoy te pide
2: sí.
5: Sillón, matecito con una sola bombilla,
2: lindo.
5: Lejos de la de Chumbita, y disfrutar de los tuyos.
2: Sí, claro,
5: deja
2: claro,
5: que
2: claro.
5: La tormenta pase afuera, que para salir ya va a haber tiempo.
2: Bien,
5: Catita.
2: Haceme
5: caso.
2: Sí, Cata.
5: Taurus.
2: Sí, sí, Cata, te hago caso, Catita. Saludala a la vedette. Vedette, saludala. Ella es signo Acuario. ¿Qué dice el signo Acuario para la vedette?
5: Ah,
3: mira vos, una acuariana en el estudio.
2: Sí.
3: Bueno, a ver qué dice el destino para la vedette del signo de Acuario. Todo lo contrario a vos, mi amor. A los acuarianos les encanta la libertad.
2: El agua.
3: Romper las reglas y salir a la aventura. Así que a ella la lluvia y los truenos le hacen cosquillas nomás. Seguramente hoy tiene la cabeza a mil.
2: Sí.
3: Pensando en mil proyectos. O queriendo salir a desfilar bajo el agua con paraguas y todo.
2: Mm.
3: ¡Una genia total! Mándale un beso gigante de mi parte a la vedeta acuariana.
2: Bien,
3: y
2: bien,
3: decirle que tenga cuidado con los charcos. Uh-huh. No me la vaya a resfriar.
2: Bien.
3: ¿Viste? ¡Qué tremenda sorda combinación!
1: Y más sorda la catalaya esa, don Guille. Yo le estoy invitando a la bebé, ¿no? La bebita, la bebé. Le estoy invitando. Decirle, dígale que le voy a invitar uno amargo. Con laxante. Ay, don Guille, la verdad esa catalaya no le falta una tuerca. Le
2: tiene
1: la bolonera suelta, entera, le falta cantidad de tornillo a la chirusa. Ay, don Guille, hágame el favor, en serio, no sé si veré algún... qué sé yo, algún ingeniero, alguien que arregle la catita esa, porque la verdad que le salgan los cortocircuitos y los cables al 100%, don Guille.
2: Se le pelan los cables, pobrecita.
1: Después
2: se
1: va a contagiar y va a terminar lo mismo.
2: No. Bueno, gente, nos estamos yendo. Muchísimas gracias. Gracias por acompañarnos.

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1: Bien, gente, nos estamos yendo. Gracias, Catita. Nos vemos, Catita.
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3: Ay, por favor, con esa cortina musical te me pusiste re romántico, sí, y poético, Catita. Al final me encantó. ¡Qué temazo para cerrar! Gracias a vos, mi bandido, por este rato hermoso y por todas las risas. Anda nomás a estrenar ese vestido y a buscar el amor, pero ¿dijo? No te me vayas a enfermar con la lluvia, ¿eh? Chau, chau, gente. Nos chao, vemos mañana. Catita. Un beso chao, gigante.
1: Chao, gente. Nos vemos. Nos vemos mañana a partir de las 9 de la mañana. Y le presentamos Nostalgia aquí por Radio La Red. Chau, chau, chau.
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tarde, gente querida. Hola, hola, recién estamos desembarcando. Como Cristóbal Colón, recién estamos llegando a América. Hola, mi gente, un abrazo grande para todos. Bienvenidos ya en este instante. Hoy, miércoles 14, ¿le jugó la tómbola al 14 o no lo jugó? No, nada que ver. Qué lluvia que se manda para el litoral. Qué inundaciones, qué bárbaro, ¿eh? La gente cómo la pasa. Buenas tardes, mi gente. ¿Cómo andan? ¿Todo bien? Me alegra el corazón. Un abrazo para todo el norte argentino. ¿Cómo anda, DJ?

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0: Buenas tardes, mi gente, un saludo enorme para todo el noroeste argentino. Dirección General de Guillermito Moyano, la producción artística del popular Piti. Más rápido que una tortuga.

0: que suenen las palmitas de mis queridas mujeres hermosas. Muy bien, bienvenidas, ¿eh? Ya estamos acá en La Voz, en la conducción. ¿Quién les habla? El gran número uno. Duela quien le duela. Le cache a quien le cache. Lola, sorry. Hoy vamos a tener personajes en la tarde. Creo que vuelve el Lucumar. Creo que hay un personaje, creo que viene la Chiruca. La Chiruca que anda por todos lados. Bueno, un abrazo grande, gente querida. Un abracito. En La Voz, en la conducción, simplemente Franco Becan Miranda. El Capu. Del Norte. Para todo Buenos Aires. Con todo cariño, con todo amor, con todo ritmo. Ya en las instancias tropicales. Para toda mi gente bella.
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0: Suku, suku, como anoche. Vamos.

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Era la voz del popularísimo Antonio Ríos. 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

0: Tranquilo, tranquilo, tranquilo. No estamos comunicándose con Bolivia todavía. No le den paso todavía. No le den paso todavía.
1: Y el norte argentino.
0: Al chiruco boliviano todavía no, ¿eh? Bueno, todavía no. Enseguida vamos a estar en conexión. Tenemos que va a ser un montón todavía. Ya vamos a conectarnos con la gente de una radio en Bolivia, ¿eh? Una radio que siempre se conecta con la 102.1. Hoy van a estar los bolivianos, los paraguayos, posiblemente algún chileno, pero vamos a ver. Así que tenemos tiempo, ¿eh? No se vayan del dial, chiquiteca. Eso. Hola Franquito, ¿cómo estás? Buenas tardes, bienvenido. Ya estamos en sintonía. ¿Cómo te va, novio de América? Capaz que tu novia se llama América. Dice, no, nada que ver.
1: Argentino.
0: Ahí está, tengo varias novias, ¿eh? Tengo varias novias. Descarté la más jovata y me quedé con la más chinita, con la más joven. A ver, DJ. No funcionaba ya, estaba vieja, el motor ya no le funcionaba. Entonces tuve que dejarla. Ahora estamos con un 0 kilómetro, ¿eh? 0 kilómetro. Así que le estamos dando masa con Tutti Frutti. ¡Vamos!

0: Norte, querido. Hoy estuvieron los muchachos del grupo Umbral. Norte, querido, de todos lados. Radio La Red se escucha de acá, en Pekín, en Oklahoma, en la casa del señor Miyagi. Se escucha en todos lados, loco, ¿eh? Estamos en Alemania, en Flensburgo, estamos en España, en Galicia, estamos en Ibiza, en España, zona de veraniego. También estamos en los Estados Unidos, pero bueno, no le damos bolilla a los norteamericanos, porque son todos berreta, son todo una manga de, ¿cómo te voy a decir, de, ¿cómo te voy a decir? A ver, ¿cómo te puedo decir? A ver. Figuretti, son todos figuretti. Ellos dicen que tienen esto, que tienen otro, que hablan con los extraterrestres. Pero los norteamericanos son una manga de figuretti. Mentiroso. Impresionante, ¿eh? Quieren ser los todopoderosos, pero ya hace rato que... Hace rato que se hacen ganar con Irán. Están ganando por Goliat. Así que vayan a alabarse a la recontra mil.
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0: Bueno, bueno, métele no. Eso. Estoy mandando un saludito a Joana, a Marcelita, a Claudia, que están en sintonía. ¿Cómo anda, Claudita, querida? ¿Qué pasó? Abrazo lindo, vamos, vamos, arriba ese ánimo. Saludos para Claudita, saludos para Analía, saludos para nuestra querida Morenita, para More, saludos para Analía, ya lo saluda Analía, para Andrea, quería decir. ¿Cómo anda, querida? ¿Todo bien? Para Andy, también para Mabel, para Adrianita, que están en conexión. ¿Y saben por qué? Porque recién acabo de prender el celular, se me había apagado y no había visto los mensajes que tengo acá. Así que le quiero mandar un abrazo grande, con todo cariño, con todo respeto, amor y sinceridad. Porque a la gente le gusta las personas sinceras, que digan la verdad. Yo soy así, a mí me gusta decir la verdad,
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Anda enojado, Kikiriki, ¿qué pasó? Anda muy idiota. Y así son, ¿eh? Las personas ya cuando están mayores se ponen idiotas, tiran la bronca, tiran todo para el diablo, después andan más arrepentidos.

40 minutos de las 3 de la tarde en la Argentina. 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

3 de la tarde en la República Argentina, la temperatura actual es de tan solo 19 grados. Síguelo cubierto. Llovizna, probable llovizna. Más tarde, hasta mañana jueves sigue el mal tiempo estacionario. No pueden trabajar ni las hormigas, con este clima. Igual están trabajando mis queridos albañiles, los trabajadores de la construcción. Abrazo grandote, para el negro. ¿Cómo anda, negro segundo? Para Beige, le mando un saludo. Para su keeper, son como Batman y Robin. Está el chato con el negro segundo, siempre andan juntos de la mano. De vez en cuando se dan un chuic, se dan un beso, se dan un chape. Ahí están los muchachos, para el negro segundo y el chato, le mandamos un saludo. Grande, grande los muchachos, son como Batman y Robin. Santa mariconeada, Batman. ¡Oh! Abrazo grande para todos los muchachos. Andamos más contentos que chancho con la cola, Acabo de enterar que hasta los 9 meses no paramos.

Ende Nunca. DJ. Te quiero mandar un abracito grande para Danielita, que está en Conexión DJ, subiendo el tono de la de la onda a través de los sonidos tropicales en la música que tenemos hoy y siempre acá en nuestro programa, para mandarle saluditos a todo el mundo acá, Bueno, me encanta. Ello. Para Gisela, que le quiero mandar un abracito, que están en Conexión DJ. Saludos para Bandana, dice acá. Franco dice, soy Bandana. ¿Qué, no hay un grupo que se llama Bandana? Bueno, soy Bandana, que le quiero mandar un beso para vos, que sos verdaderamente el capo del norte. Dice, recién pongo la radio y ya me estoy alegrando la vida y me estoy riendo de todas las cosas que decís en el programa. Así que dejaste ya la camioneta vieja. Estamos vieja, ya no le funcionaba el motor. Por eso ya tengo una nuevita, funciona bien. La otra ya estaba vieja, tiraba humo nomás, puro humo. Digo, no, ¿para qué? No, puro humo no sirve. Así que tengo una nuevita. Esta sí que resiste, aguanta, vamos.

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0: todos los que han venido, les mandamos un saludo. Sacan la basura, llevan a los chicos a pasear, ponen plata. Trae pan, trae bizcocho, trae yerba y azúcar. Este es el año del comedido. Me duele la cabeza porque tiene varios cuernos. El comedido sufre con la abandonada. Mentira, mentira. Dice acá, hola Franquito, ¿cómo te va? Acá estamos saludándote, trabajando, laburando con todo. ¿Hasta cuándo es el mal tiempo? Me dicen acá. Bueno, según el pronóstico, hasta mañana podría ser que ya levante el mal tiempo y vengan los días. Pero no hay que descuidarse, muchachos, ¿eh? Ya saben ustedes que, bueno, la construcción siempre tiene que tener estos días buenos para que todo pueda estar activo. Así que un abrazo grande para todos los changos albañiles. ¿Cómo anda Claudito, maestro mayor de obra? ¿Cómo anda el salteño Edu? El salteño de pura cepa. ¿Cómo anda, querido salteño? ¿Cómo estamos? ¿Qué tal alguna salteña para presentar a... para poner una más en el cuaderno? Presenta una salteña, salteño, no sé, maquino. Aunque ya por ahí yala la salteña, ¿eh? Pero igual estamos haciendo desastre.
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0: La estamos poniendo donde duerme la pasanca, DJ. ¿Qué pasó con Boquita, Edu? Boca también, ¿cómo va a jugar así? Los brasileños se hacen fuerte en su pago. Y juegan, ¿eh? Los brasileños invierten mucho en los torneos, en las copas. ¿Por qué? Porque les redunda mucha plata. Y la Copa Libertadores, la Sudamericana, viste que te da money bastante quitita. Entonces el club se solventa y se pueden adquirir y vender jugadores, sacar de la cantera, sacar de las inferiores. Porque Brasil hace mucho que no saca ningún torneo. El seleccionado brasileño está más abajo que cualquier otro seleccionado sudamericano. Está jodido, ¿eh? Pero los equipos brasileños siempre dan la nota. Perdió Boca 1-0, pero está abierta la serie, ¿eh?
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Bueno, a la chica de curso de costura, bueno, todas las costureras que están en sintonía en Conexión 16 para Bertita. Bueno, para todas que le mando un saludo, un beso lindo. ¿Cuántas son, cuántas alumnas son, chicas? Bueno, todas esas chicas son novia mía, así que nadie la moleste, ¿eh? Así que le mando un saludo grande. ¿Por qué se ríe así de esa manera tan... Bueno, ahí está, ¿eh? Bueno, Bertita, ahí para todas las compañeras, un saludo grande, un beso. Ya vamos a ir a matear. Cualquier momento estoy apareciendo para hacer una mateadita entre todas las queridas que están ahí escuchando el programa. A Berta le mando un saludo a ella y a todas las chicas, ¿eh? Prepárense, pequeñas, ¿eh? Prepárense, chicas. Ya les voy a llevar una linda alegría.

0: Muy bien, ahí están los chicos vacilones. Todo esto que estoy poniendo son onda retro que hace alegrar el corazón de toda la familia y de muchos oyentes, así tengan 15 años, si tengan 20, 25, lo que quieran. No me interesa, esto mueve el corazón en la familia. Y no se quedan estancados, acartonados, todo bien de salud. Libre de conflicto, cero problema, no problem. Así que hay que andar bien en la vida, hay que andar bien. Buenos consejos en esta semanita.
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tuvo la canción el éxito Cisne 90. La voz de Miguel Williams, el cisne, sentirás mi ausencia. 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Ahí para David Montaño, le mandamos un saludo. Voy a ir a retirar las alianzas, David, Así que ponele lo que yo te dije que grabes. Abrazo, abrazo. Grande, grande, abrazo grandote. Dice acá, hola, ¿cómo andás, atorrante? No. ¿Por qué? Bueno, dice, soy Sofi, ¿cómo te va, ese querido? ¿Todo bien? Excelente, Sofi, un abracito para vos, Poneme después los temas adelante que sean algo de lo actual, Estamos escuchando la radio, somos todos pibas, Franco, dice acá. Cumplimos ya los 20, mi amiga tiene 19. Ya salimos de la secundaria, corazón, dice acá. Así que te mandamos un beso, saludo, como siempre. Éxito en todo lo que emprendas, porque te lo mereces acá, de parte también de dice acá. Mi tía también te saluda, vino desde Córdoba para pasear, capaz que se queda hasta fin de año, le encanta tu programa. Así que también dedicarle un tema a ella. Muy bien, ahí está. Cariños y más cariño para ella, Para tu tía, no pusiste el nombre, Así que, bueno, gracias por la sintonía, gente. Gracielita está en Conexión DJ. Hola, Graciela, ¿cómo te va? Bueno, acá nos pide un tema lindo, dice acá, Telecumbia Jujeña. Está lindo para escuchar ese tema, Franco. Elegí algunos temas que sean muy buenos, dice acá. Te queremos mucho, dale con todo. Saludos para Glo, dice que te aprecio un montón. Espero que siempre tengas la misma onda. Suerte con la camioneta nueva, Puede ser, No, sí me está yendo bien con esa. Así que, sí, la otra camioneta estaba vieja. No podía ni siquiera llevar una cama, un colchón, ni toda la ropa vieja para transportarla, Era para tirar la basura. Porque, bueno, tiraba mucho humo y ustedes saben que la camionetita, cuando ya no anda, empieza a patinar, patina, y ya no le andan los zapatos, todo le queda como quien dice, por más que le pongas una pintura nueva, igual queda así nomás, no se levanta. Bueno, ahí está, cambié de, ahí está, Estoy cambiando de hacienda, Ya dejamos alguna burrita vieja, ya la dejamos a la burra vieja. Ahora tenemos nuevos animalitos que tenemos ahí en nuestro criadero. Así que un criadero de animales muy piola,
Bueno, abracito ahí para todos, en serio, para Silvia, también para Mara, cariños para Chris, que están en Conexión DJ. ¡Vamos!

acaricia los timbales y la sigue rompiendo. Franco Becan, el capo del norte. Quiero mandar un saludo para la gente de Santa Clara con mucho ritmo y sabor. Para los remiseros de Santa Clara. ¡Vamos! Con ganas, con ganas. Y para la gente de Arroyo Colorado. Para la gente de San Juan. De Dios. Lobatón. Para el Finca El Borro. Bueno, para la gente de Acheral, gran cariño, un abrazo grande, gracias por la sintonía. Para mi gente de la zona de Piquete, guarda, guarda, guarda, Piquete, vamos. Para mi gente del Saladillo,

tiempos, girando con el sonido de El Ayer. Tema que había girado hace un momentito, además, Lágrimas de Amor. Abracito grande para todo el norte argentino. 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Saludos para Celen, que están en Conexión DJ. ¿Cómo andamos, querida? ¿Todo bien? Fenomenal. Excelente, Fernandita. Abrazo grande. Fabi, excelente. También para Cris. Un saludito cariñoso, cariño para toda esta gente bonita. También saludo para Roxana.

veces que era en mi búnker, el búnker de Beckham, se queda tu cariño. 28 minutitos, saben, las 16 horas en toda la República Argentina, generando opciones acá en esta gran propuesta Carnicería Roque, la calidad solamente presente en cada uno de los hogares, en familia. 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

Bueno, ¿qué onda? Me quedan escasamente 18 minutitos para llegar a las 5 de la tarde en toda la República Argentina, cumpliendo con los avisadores, con los sponsors de cada tarde. Saludos para Lauti, un abrazo grande, para Noé, también para Vero, para Candela. Un abracito grande nomás ahí con toda la fuerza y la polenta. Saludos para Almita. Un abrazo que tengo por acá. Dice, hola, ¿qué tal, Franquito? ¿Cómo te va? ¿Qué tal el día? Lindo nomás, ¿eh? Como todos los días tiene que ser bueno. Así que, bueno, saludos para Belén, para Noelia, saludos para Vicky, abracito ahí con cariño, un abrazo para las chicas del Centro por el Valiente de Arte, que bueno, por ahí se conectan con nosotros, 388-65-3450, Comercial José Ingeniero, también para las pibas que están en el turno mañana y turno tarde del Colegio Comercial José Ingeniero. Bueno, abrazo grande para todos ahí, también para la Profesional 1 de acá de la ciudad de San Pedro de Jujuy, acá nomás cerquita, está ubicado sobre la calle Chaco, ¿no? Creo que es así, en la esquina. Bien, un abrazo grande.

0: Bueno, gente, seguimos adelante en la marcha, consagrándonos con los éxitos populares. Grandes consagrados y los número uno del país. Bueno, llegó Chiruca, ¿eh? ¿Cómo andamos, querida Chiruca? Ya está en conexión DJ. Estás al aire, ya estamos acá, voy a tener ese audio.
1: Hola, Franco, ¿cómo estás?
0: Tranquila, tranquila, no te pongas nerviosa, Chiruca, ¿eh? Bueno, Chiruca es una gran amiga que escucha el programa a través de la radio, cuando está lavando, cuando está haciendo cosas. ¿Qué tal la vida?
1: Y siempre bien, siempre bien, Franco. Me estoy dedicando al comercio, estoy vendiendo.
0: Qué bueno, qué bueno. ¿Y cuál es la venta? ¿Cuál sería en este momento lo que más...
1: ¿Qué hago? También estoy vendiendo ropa, distintos modelos, distintos talles para hombres y mujeres, niños. Excelente, bonitos. ¡Ay, qué bueno! También estoy trabajando cuidando personas. Ya les voy a pasar el número para cuidar personas que están enfermas, trabajando mucho, muchísimo, me duele la espalda.
0: Bueno, tendría que descansar. Chiruca, tranquila, ¿eh? Hay que descansar porque no hay que matarse, si no, no vamos a llegar, ¿eh? Bueno, ahí está, ¿eh? Qué grande, realmente.
1: Hace mucho que escucho tu programa, hermoso, me siento acompañada. Ya que me dedico también a otras cosas. Sí, sí, por eso. Abrazo. Dican, no te portes mal. Algún día te visitaré.
0: Muy bien. Gracias, querida Chiruca.
1: Quería comentarte lo último. Lo último, por favor.

0: una amiga. Nos dicen las urracas. Así saludanos. Chao. Saludo a los cuervos. Oh.
1: Tranqui. Bueno, Chiruca pasó por acá, ¿eh? Bueno, está muy ocupada Chiruca, ¿eh?

apellido del público, Vanessa, Lucianita, María Inés y Eugenia.

0: un toque y un despegue con esta gran producción. Estuvo la versión de Casu. Ahora que se tomás para mover la tarde número uno del país, te van a engañar. Ah, no, no es, con otra, ahí está, con otra, tu amiga, tu...
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0: 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Bueno, saludito para... Silvanita, que ella también hace parte de este gran programa de la tarde espectacular. Los queridos Becan, dice maná. Saluditos para la gente de Barrio Santa Rosa, que estamos en sintonía. Hace mucho que no te acordás del barrio. Sí, sí, sí, zona sur. Santa Rosa, por favor. Horacio Guzmán, ¿dónde más? Sarzoso, Bernaki. Abrazo grande, chicos, realmente un fenómeno ahí, En la avenida Venezuela, en la avenida Brasil. También están en la Paraguay, escuchando el programa, en la calle Chile, en la calle Canadá, en Ecuador. Che, toda la zona, Santa Rosa, 14 de abril. Les quiero avisar que estoy siempre acordándome, saludándolo, que no me digan que soy ahí un poco ingrato, nada que ver,

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0: Bueno, gente querida, hasta acá llegamos, punto final por todo lo que vivimos y compartimos en esa gran historia de la radio. Simplemente será hasta mañana, Dios mediante, con la dirección general de Guillermo Moyano, Popular Piti en la parte técnica, voz y conducción, Frankie Becan Miranda, el capo del norte. Chau, hasta mañana, gente querida.
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0: 17:29 minutos en nuestro hermoso país. Muy buenas tardes. Una temperatura de 19 grados y la sensación térmica también es de 19. ¿Cómo le va a mi gente linda de San Pedro de Jujuy? ¿Viste qué linda tarde?
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0: Una linda tarde. Dice sensación térmica también de 19. Y llovizna, ¿eh? O sea, pero no sé si en algún lugar de San Pedro de Jujuy está lloviznando. Acá en nuestros estudios no está lloviendo, allá en el centro tampoco, por donde pasé, pero acá el pronóstico dice que hay llovizna, así que capaz que en algún lugar de San Pedro de Jujuy está lloviznando, pero existe un 40% de posibilidades de precipitaciones. O sea, hay un 40% que llueva, ¿viste? Por ahora ni gotia, como dicen por ahí los vecinos ahora. Una humedad del 70%, el viento a 3 kilómetros en la hora. Bienvenidos, esto es El Presentador. Y bueno, mira, ya estamos en jueves, jueves y viernes, y ya tenemos el súper especial del Día de Mamá. Hoy vamos a ir dándole un poquito más de color, y entrando en ambiente, y mañana ya entramos ya a jugar con todos nuestros anunciantes que pusieron un regalito lindo para mamá el domingo. Claro que sí, muchas van a bailar con la mamá, así que ya compraste el asado, ¿sí? Señora, cuide bien al cuchicito que tiene suelto por ahí. Mire que viene el Día de la Madre, ¿no? Si alguien tiene por ahí un cabrito que anda suelto, tenga cuidado. Después no lo van a ver, claro. Cuidado los chivitos también, ¿no? Se lo vayan a comer el domingo. Qué lindo comienzo de este jueves 14 de octubre, ya, che. ¿De dónde me estás escuchando? Dale, contame, ¿sí? No seas mala, no seas cobarde, cuéntame, como dice Kiko. ...32 minutos de las 5 de la tarde en la República Argentina. ¿Qué hizo el presentador acá en la compu? Siempre el presentador que mete la pata, ¿viste? ¿Eh? A ver, nos quedamos sin música. Vamos a buscar igual, busquemos algo rápido, dale. ¿Sí? Bueno. Así, no podemos estar callados todo el tiempo. Porque, ay Dios, estoy transpirando, yo te digo. Me gustaría ¿sabes lo que me gustaría ya en este miércoles? No es por nada, ¿no? Pero está lindo para un vasito de coca y una espumosita negra. ¿Qué decís? Uno o dos vasitos nomás, ¿viste?

Bueno, mi nombre es Freddy Rubén Ovelar. El equipo completo, mira, el equipo se completa con el Piti, Marcia y Guillermo. Viste, acá, ese es el equipo completo para que lleguemos hasta las 19. Lleguemos, le ponemos el alma, le ponemos el corazón, le ponemos todo para que esto salga lindo. Allá en el lugar donde ustedes se encuentren. Ya sea en la casa, ya sea en el trabajo, Y nuestra amiga Angélica, de Ejército de Santa Rosa, me equivoqué, de Santa Rosa de Lima. ¿Cómo le va, Angélica? Buenas tardes, bien. Ella me dice que su lugar preferido es la cocina. Y yo me pregunto, si estás en casa, ¿en qué lugar estás en este momento escuchando la radio?

vamos a escuchar esta música. 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

37 minutos de las 5. Qué buen arranque con la música aquí en El Presentador. Bueno, ya te dije, ¿no? Ya me presenté. Bien, ok. Mira, hoy es ya 14. El próximo domingo es el Día de la Madre. ¿Cómo se están preparando? ¿Cómo se están preparando los amigos? Aquellos que tienen el privilegio de tener a la mami, como te dije siempre. ¿Ya compraste el regalito para la mami? Bueno, en caso, si no le compraste acá, mira, te vas a poder ganar algunos regalos. 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
0: Y el regalo para mamá también, si no tenés plata y decís, pucha, recién el otro mes, pero quiero regalarle algo importante a mamá en su día. ¿Sabés qué? Podés regalarle una moto, podés regalarle una bici, porque hay algunos hijos que tienen su mamá jovencita todavía. 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

0: 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Esperen un cachito, muchachos. Cristian Herrera, espérame un segundito, ¿ok? Acá tengo algo que la gente tiene que escuchar. Escúchenlo.
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1: Bueno, hoy estamos comenzando con algo de folclore, ¿viste? Así es el presentador. De pronto arrancamos con cumbia, a veces con cuarteto y a veces con tartagal. Con tartagal, digo, con chamamé. A veces con unos folclores. Pasa que estaba viendo este tema y me confundí, lo estaba leyendo. Mira, este es buenísimo, ¿viste? Cortina nomás por el momento con los de Tartagal.

0: qué música, ¿viste? Qué linda música. 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Buenas tardes. ¿Qué está haciendo? ¿Está tomando mate cocido, unos mates, unos yerbiados por ahí? ¿Cómo son los mates? ¿Son dulces o salados? No, salado no, amargo quería decir. ¿Cuánto viste mate? Ay, Dios, este presentador, ¿cuándo vas a tomar mate salado? Nunca. Quería decir, ¿los mates son dulces o amargos?
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0: Mamá, aunque este día me dice que tengo que decirte lo mucho que te quiero, en realidad te quiero mucho, pero todos los días del año, mamá. 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

0: A veces me pregunto por qué la vida es tan bella. Y ya lo sé, es porque tú estás en mi vida, mamá. 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Nueve minutos para las 6 de la tarde. 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Bien.
1: Ahí estamos.
0: ¿A dónde?
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0: Eres la razón de mi existencia y el ejemplo que quiero seguir. Doy gracias a Dios todos los días por tenerte en mi vida. ¡Feliz día, mamá! 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
0: Bueno, ya está. Deja el tema, dice, ¿cuál era el tema? Pero decime, ¿este es el de... el que tenemos ahora, kilómetro 11? Si les gusta un tema, me lo piden, ¿sí? No hay problema. 3888-66-7149. Dejalo al tema, me ponen. Lucía 429, Nico 430 y Dani 295. Ya están participando. Hoy es el día del sol de todas mis mañanas. Mi querida mamá, feliz día, mamá. 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Te abraza, mamá. Escucha, hoy es el día del sol de todas mis mañanas. Mi querida mamá. ¿Viste? Qué linda frase, ¿eh? Me gustó esta. Todas son hermosas al final, ¿no? Porque se refieren siempre a mamá. Dios puede tener todo a sus pies, ¿viste? Pero, ¿será que tuvo mamá algún día? Mira, ¿no? Qué pregunta que hace el presentador. Dicen que cuando sea el fin de los tiempos, cuando ya se termine este mundo, aunque algunos dicen, este mundo no se termina nunca. Nah, mi viejo, este mundo sí, de verdad, yo creo que este mundo que estamos pisando... se va a terminar, se va a destruir un día, como el sol, la luna, yo le creo. Si Dios me dice que va a venir un pez y se va a tragar la tierra, yo le creo, ¿viste? Porque es Dios y Dios no te va a mentir. Yo me pregunto, ¿no? Dicen que en aquel tiempo, cuando estemos cara a cara con Dios, ahí vamos a saber muchas cosas que ahora nosotros no sabemos. Imagínate, la mente nuestra es como un granito de mostaza, por ejemplo, más chiquitita. Y la mente de Dios es infinita. No, hay cosas que acá no vamos a tener las respuestas que queremos. Pero si yo tendría que poner, que me digan, ¿a quién querés hacerle un reportaje, presentador? Mira, puedes hacerle a Putin, puedes hacerle a Bravo, el intendente, a Milei. No sé, a Yukin-san de allá de Japón, a Chinchulín de Corea, no sé, elegí. A mí me gustaría sentarlo al frente, ponerle un micrófono acá en el presentador. Adiós. No sabés las preguntas que le haría. Señor, ¿por qué es esto? ¿Por qué lo otro? ¿Y por qué? ¿Y por qué? ¿Y por qué? ¿Y por qué? Yo digo, ¿no? Hablando en algo así, es superficial, nada más. Si tendría que elegir a alguien para hacerle un reportaje y tengo que elegir, lo elegiría a Dios. Que venga y se siente. Ahí, ¿viste? Y que me conteste muchísimas preguntas. Pero por hoy, sé que eso no va a pasar. Pero dice que un día van a abrirse los rollos ya en el juicio final y ahí vamos a entender muchas cosas que ahora no entendemos.

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Pero está linda. Me encanta ese lugar de las cinco esquinas. 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En silencio y soledad. Bien, qué música linda, ¿viste? De los de Tartagal. 58 minutos de las 5 de la tarde. 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
0: Lo reitero de nuevo porque es una frase muy hermosa también. 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

eres el corazón de nuestra familia. Gracias por tu amor incondicional. Feliz Día de la Madre. Te amo, ma. 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

0: domingo estamos junto a ti, mamá, porque te queremos, porque te amamos y porque rogamos a Dios que siempre, siempre estés a nuestro lado.
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0: 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Bueno, pueden estar enviando mensaje al 3888-66-7149 y están participando ya por los regalos que vamos a tener el viernes. Vamos a hacer un mega espectacular especial de Día de Mamá, ¿sí?

0: 18:07. Ahí estaba la música con los de Tartagal.
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0: Y hablando de cosas tristes, anoche, bueno, estaba escuchando una radio nacional y bueno, dieron una noticia que era de algo que había pasado recientemente y me cayó como un balde de agua fría. Bueno, Dios, se nos fue, viste, se nos fue el Roña Locomotora Castro. Es increíble, la verdad que era uno de los boxeadores que admiraba. Sí, escuché hablar de Monzón, escuché hablar de Ringo Buena, algo así, Buenavena, ahí está. Escuché hablar de muchos boxeadores, pero nunca me atrajo tanto el box. Los boxeadores de este tiempo, creo que estaba Maravilla Martínez, otro de acá, de San Pedro, iba a decir. Bueno, tantos boxeadores, pero el que más admiré por su forma de boxear, por su personalidad, era Locomotora Castro, ¿viste? Porque era un payaso, y a mí las personas que son payasas, así, digamos, en el buen sentido de la palabra, que le gusta reírse, que le gusta hacer chistes, que nunca están con la cara larga, esas son las personas que con las que me gusta juntarme. Con las que te juntás y, bueno, cuando hay momentos de hablar cosas serias, obviamente que sí. Pero me gusta juntarme con personas así, sencillas, ¿viste? Humildes. Y el Roña era así, una persona de gran corazón y por eso lo admiraba bastante, muchísimo. Tengo un amigo, Chicho, ¿viste? Que él tuvo la personalidad, tuvo la suerte, le digo, dichoso de vos, te admiro. Tuvo la suerte de conocerlo, estrechar su mano y compartir un asado con el Roña. Me dijo, es un tipo macanudo. Y sí, se notaba que era así, porque ayudaba a muchísima gente. Tenía algunos comedores y ayudaba a muchísimos más. Se fue a jugar un bingo y bueno, ahí, por lo que dicen las noticias, le dio un infarto. Y por más que le hicieron RCP, el Roñita dijo, adiós. Adiós, me voy. Y se fue, ¿viste? Nos dejó. Era lo más parecido a la película Rocky, en una pelea donde ya estaba, ya no daba más, y sacó su brazo y lo noqueó a su adversario. Se nos fue el Roña Castro hoy. En el día de hoy. Y la verdad que es una pérdida terrible. Imagínense su familia cómo estará. Porque no era que estaba enfermo. Fue de un momento a otro. El locomotora se va a jugar un bingo. Y ahí le dio un infarto. No era que estaba enfermo, ¿viste? Así que no sé, estoy buscando acá una canción que sea alusiva a este pequeño homenaje que vamos a hacerle a Roña Locomotora Castro. Bostero el tipito, pero igual lo queremos mucho, lo seguiremos queriendo.

0: Ahí estaba Alberto Cortés cuando un amigo se va. De esta manera, bueno, le quisimos hacer un humilde homenaje al locomotora Castro, que se nos fue este día, este 14 de octubre. Hasta siempre, Roña. Hasta siempre, mi viejo.
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0: 15 minutos de las 6 de la tarde en todo el país.
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0: Todo el mundo... Estos días también fue terrible, viste, se nos fue Piero hace unos días y ahora se nos fue el locomotor. Ya está, ya que ya no se vaya nadie más.
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0: Pero siempre se va la gente buena, digo yo. ¿Por qué no se va este? Mejor no lo digo, porque están por sacar este, viste, esa ley que si opinas mal del gobierno vas preso. Iba a decir, y vas en cana, pero no se dice eso por radio. Así que, bueno, porque... Y se va la gente buena, la gente que hace algo por nosotros. Piero, viste, todas sus canciones. El locomotora que ayudaba a la gente, que nos hacía felices a los argentinos, y los otros que se mandan cada cosa, siguen ahí feliz. Eso le preguntaría a Dios, ¿por qué pasa eso, Dios? ¿Por qué se va la gente buena? ¿Por qué no te llevas la gente mala, la gente corrupta, la gente que roba, la gente que mata, la gente que no sé, que los traficantes, no sé, que es toda la gente que hace maldad, y deja a la gente buena? Porque mira, quieren cárcel por postear, es la pregunta que hace esta página, alguien sabe. Cárcel por postear. Jujuy debate de sanciones de hasta 15 días de arresto por insultos y hostigamiento digital. ¿Qué tal?

18 minutos en nuestro país. Bien, te decía, ¿no? Que hay un proyecto presentado por, escúchame, no dice un diputado, dice diputados, o sea que son varios. Un proyecto presentado por diputados del oficialismo provincial busca modificar el código contravencional de Jujuy para sancionar conductas en redes sociales e internet. La iniciativa contempla multas, trabajos comunitarios y hasta 15 días de arresto según la infracción y las circunstancias. Entre las conductas alcanzadas figuran el hostigamiento digital, los mensajes ofensivos reiterados, las expresiones difamatorias, la difusión no consentida de imágenes íntimas y la suplantación de identidad. ¿Cómo se determinará el límite entre una conducta sancionable y la libertad de expresión en las redes? Eso me pregunto. Eso no, no vas a poder decir nada, gente. A esta gente no le importa que vivimos en democracia, ¿viste? Ya no les importa callarnos. O sea que el presentador no va a poder decir, ¿qué pasa? ¿Por qué no paga, gobernador? ¡Pum! Preso el presentador por 15 días. O va a tener que salir a barrer las calles, no sé, limpiar el canal de acá que atraviesa San Pedro. Algo va a tener que hacer el presentador. Y es lo mismo que si usted dice algo que no esté de acuerdo con el gobierno, con los políticos, también puede ir preso durante 15 días y hacer trabajos o pagar multas. Una barbaridad, ya no tienen vergüenza estos diputados. Mira, hay tantos proyectos que podrían hacer para mejorar la calidad de vida del pueblo que lo votó, que gracias al pueblo que puso su votito, ellos están cobrando una millonada de pesos por mes, pero no, todavía te quieren callar, te amenazan con cárcel, trabajo comunitario, multas. O sea, no te ponen plata, pero te quieren sacar plata con multas, todo para que te calles. Una barbaridad. Dios, llévate a estos diputados.

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0: 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Qué lindo, ¿eh? Bueno, un cachito más.

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Bueno, le saludamos a nuestro amigo José Soruco. ¿Cómo le va, mi viejito querido? Él va a poner un regalo. Él dice que va a regalar una bicicleta. Ah, mentira, no era una bici, pero un regalo bien lindo, dijo, para mamá el próximo viernes. Así que participen después, no vayan a estar diciendo, presentador, no dijiste nunca. ¿Cómo que no? ¿Cómo que no? Ya mañana vamos a saber los regalos que va a haber para sortear el viernes. Pero ahora ya podés ir mandándome unos mensajes de WhatsApp con tu nombre y tus últimas tres cifras al 3888-667149, porque así el viernes lo retirás, el sábado lo guardás y viste el domingo decís, mira mami lo que me gané para vos, y la mami te abraza y te ves contenta, viste. O sea, regalale algo lindo de lo que vamos a sortear acá, viste. Pero lo que van a sortear, lo que van a regalar, no somos nosotros. Acá el presentador es solamente un exo, sino que acá en este caso, ¿viste? 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

¡Qué música! ¡Qué mira! Si lo sacaba ese tema, si venían y me agarraban acá a la salida de la radio y me presentaban, ¿por qué sacaste ese tema? ¡Qué tema hermoso! Y llora corazón, eran los Cantores del Alba.

enseguida vamos a poner el tema que me pedían de versos de un estudiante. Acá un oyente, un amigo, nos pedía y ya va a ir enseguida. Dale.

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0: 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Buenas tardes, doctor, ¿cómo le va?

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1: Lindo verso, lo reitero. 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Te saluda, mamá. A veces los versos, estos versitos hermosos que los leo, a veces me contengo un poco porque es para la mamá, ¿viste? Y yo hace muy poquito tiempo perdí a la mía. Bueno, ahora tengo la fortaleza de poder hacer un programa y poder leer estas frases hermosas. Por eso, aquellos que tienen su mamá, el domingo va a ser un día muy especial, obviamente. Pero no solamente tiene que ser un domingo, sino que todos los días. Si no la fuiste a ver, no la vayan a ver, no la fueron a ver durante mucho tiempo, es hora de que se hagan cargo de mamita, por más que esté viejita, por más que te cuente las cosas de la misma cosa todo el tiempo, o si te quieres preparar alguna comidita, se le queme o se le caiga algunas cositas. Ah, mamá, siempre siendo macana, o mamá, ya me contaste eso. No, mis viejitas lindas, no hagan eso. Vayan y vean a la mamá, porque hay un mensaje con promesa de Dios que dice: honra a tu padre y a tu madre para que te vaya bien en la vida y tengas larga vida. Y sabes, esa bendición va a alcanzar a tus hijos y a tus nietos. Pero si no haces eso por mamá, eso es algo que no va a quedar sin, dice la Biblia, sin castigo. Dice: mamá, aunque este día me dice que tengo que decirte lo mucho que te quiero, en realidad te quiero mucho todos los días del año. Mamá, feliz día de la madre. 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

0: Bueno, vamos a poner otra canción. Bueno, acá nuestro oyente nos a ver, voy a ver acá. Bien, acá lo tengo. Me pide otro tema. Tema a la ternura de mamá. A ver, vamos a buscarlo. Esto es en vivo, ¿eh? Esto es en vivo. Obviamente, siempre estamos en vivo acá. Nada es grabado. Tema a la ternura de mamá. A la ternura de mamá. Estamos buscando. Estamos buscando para la mamá. Mira, ya 37 minutos de las 6 de la tarde. Ya vamos. Ya estamos. Tranquilización, ¿sí? Tranquilización. A la ternura de mamá. Vamos a ver acá, ¿eh? Son ya las 18:38 minutos en todo el país. A ver si sale esta canción. Se me hace que no la tenemos. A ver, vamos a ver si que es esta.
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0: Ah, no, bueno, háblame en castellano, ¿viste? Dale, estamos un poquito atrasados con nuestros amigos anunciantes. Ya vamos a seguir en el próximo bloque. Ahí está, a tu ternura, mamá, era el tema de los cantores del alba.

Ahí estaba la canción A la ternura de mamá. Era Los Cantores del Alba. Lo pedían ese tema y ahí estuvo. Hola, presentador. ¿Puedo presentarme a participar por algún regalito? Ya que soy mamá, abuela y bisabuela. Mi número es el 625. Gracias, como de costumbre, aquí al pie de la radio con los radares a full. Claro que sí, ¿cómo le va, Angélica? Sí, la estuve saludando hace un rato, mi amiga Angélica. ¿Viste? Claro que está participando, obviamente que sí, porque tenemos varios regalos para el Día de Mamá, para regalar el próximo viernes. Palabra al fin, me daba una respuesta sabia. 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

Junto a mamá también está, ¿sabes quién está? 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

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Color Shop, Vélez Arfil 349, San Pedro de Jujuy. 18:44 minutos ya en nuestro país. Ya poquito tiempo. ¿Cómo pasa la tiempo, iba a decir? Dios, ¿cómo pasa el día? Bueno, también le envío un saludo. Me olvidé de complacer un tema. Ya va a ser varios días. ¿Sabes a quién? Mi amiga Estrella. ¿Cómo te va, Estrella? Mira, estaba viendo los mensajes el otro día, ayer, y dije, no, le puse el tema a mi amiga Estrella, qué barbaridad. Y es feo, ¿viste? Cuando vos pedís un tema en la radio y no te complacen. Qué feo que es, ¿no? Y bueno, yo hice eso. Así que el saludo para toda la familia Capdevila que escuchan la 102.1 Radio La Red. Esto es El Presentador. Ya últimos 15 minutos.

tal vez no quisimos. Demasiado los dos. 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

18:49 minutos en todo el país. Dejé ahí que suenen los nocheros. Lindo tema, ¿no? Espectacular. A mí me encantó.

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1: Y bueno, ya quedan solamente 11 minutos de, para llegar a las 7 de la tarde. A las 7, quiero decir. Ahora en que nos vamos. Bueno, así que vamos a tener un súper especial para el Día de Mamá. Como te decía, pueden seguir participando al 3888-667149. Y ya están participando por los regalos para el viernes, y que vamos a hacer el especial, porque no estamos el sábado ni el domingo, así que lo hacemos el viernes. Y de paso, como te digo, llevas el regalo, lo retiras el viernes mismo o el sábado, lo guardas y el domingo a la mañanita le sacas y decís: mamá, felicidades. Eso es lo lindo, eso es lo que a mí me encantaba, era levantarme tempranito, agarrar el regalo y ya cuando mamá estaba en cama todavía, darle su regalito, ¿viste? A veces cuando era Día del Padre hacía lo mismo con mi viejito, ¿viste? Y claro, éramos pobres, sigo siendo pobre. Pero al darle el regalo a papá, me daba cosas, así que compraba unos caramelitos y le decía: tome, mamá, para que no se enoje. Ella se reía y me acariciaba la cabeza. Y bueno, qué lindo recuerdos, ¿eh?

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1: Aguántame un cachito, changos. ¿Eh? Son los changos los que están cantando. Aguántenme un segundo.

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2: Bueno, ahora sí, changos, sigan cantando.
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2: 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Muchas gracias, Vilma. Muchas gracias, David. Muchas gracias al pibe Juan.
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2: También muchísimas gracias. Hasta mañana. 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María José, hasta mañana. 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También, doctor Espeche, hasta mañana. Gracias por estar. Gracias, ¿eh? A la cooperativa Divino Niño, su presidente Rolly Castillo. Rolly, hasta mañana, mi viejito. Gracias, ¿eh? 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Hasta mañana, don Roque. Hasta mañana, Samuel. Hasta mañana a los amigos de las cinco esquinas allá en el barrio La Merced. Ahí está Ortega Repuestos. Así que muchas gracias, ¿eh? Muchas gracias, mis viejitos lindos. Hasta mañana.
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2: Hasta mañana, Lucero de Peluquería Lucero en Rogelio Lich, número 72. Gracias, Lucero, por estar aquí también en El Presentador en esta semana, que es una semana mágica, una semana linda, una de las semanas más importantes de todos los tiempos, ¿no? Cuando son los días previos y el día de mamá. Gracias, Peluquería Lucero, Rogelio Lich, 72.
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2: Y nos vamos a la calle Hipólito Yrigoyen, la avenida Hipólito Yrigoyen 293. 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Así que el saludo para los amigos de. Estoy acá con todo. Acá, si supieran, tengo que tener dos manos más, ¿viste? Bueno, el saludo para José Soruco, un amigo que está escuchando la radio ahí de Taller de Moto Yrigoyen, que va a poner un regalo lindo para mamá en su día. ¿Sabes? 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Bueno, ellos saludan a mamá en estos días, y especialmente va a estar ahí este próximo domingo. Va a llevar felicidad al hogar también, porque van a entregar y decir: mira, mamá, lo que me regaló José de Motos Yrigoyen, ¿viste? ¿Y sabes la alegría de llevar un regalo para mamá ese día? Y la alegría no es solamente para mamá, es para el que entrega el regalo, para la familia que está viendo que se está haciendo la entrega de un regalo, porque dice: a ver qué tenés vos, ¿viste? qué lindo día, qué linda noche, qué linda mañana va a ser. Y la noche, ¿por qué digo qué linda noche? Porque también son importantes la noche del sábado, porque bueno, sino que no ves la hora de que llegue el domingo para regalarle, darle el regalo a mamá, y no querés que ella lo vea, ¿viste? Lo escondés por ahí, y a veces hasta se te arruga el papel que lo que lo envolvés. Por eso digo, qué linda noche también. Bueno, muchísimas gracias a Churros, los cinco hermanos también, que va a regalar, ¿sabes qué va a regalar? 2 docenas de churros. Son riquísimos, así que vale la pena participar, gente, ¿sí?

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59 de las 6 de la tarde. Ay, gente, no me quiero ir, pero me tengo que ir. Dice Angélica, ¿cómo que pobre presentador? Sos un millonario porque tenés un corazón de oro. Dice, muchas gracias, qué lindo mensajito, me encanta. Ya que tenés razón, soy millonario. Y ¿sabes qué? Esta noche jugamos contra el poderosísimo Sarmiento de Junín. ¿Viste? Anoche los primos del frente, los de Boquita, perdieron 1-0. Ni con Ayudín ganan, ¿viste? No sé de qué cuadro seas vos, Angélica, pero bueno, ¿qué se lo va a hacer? Gracias por tu mensaje, de verdad, gracias.

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1: Bueno, me voy, gente, me voy. Sí, bueno, muchísimas gracias. La verdad la pasé muy lindo. Son muy emotivos estos días del día de mamá, ¿viste? Son muy emotivos. Y es corto el tiempo ya, porque me encanta leer los versos de cada anunciante. Y con Freddy, yo voy a estar para el día de mamá. Anotame, yo quiero estar. Y sus versos, viste, que llegan a mamá, a la abuela, ¿por qué no? Porque, como dice Angélica, las bisabuelas, las abuelas también son mamá. Así es que, bueno, me voy. Ya mañana, jueves, y el viernes es el gran día. Aparte es el viernes soltero, ¿viste? Bueno, mi gente linda, me voy. Gracias por estar ahí, ¿sí? Mañana vamos a estar de nuevo a partir de las 17:30. El equipo va a estar completo nuevamente con Piti a la cabeza, Guillermito, Marcia. Y mi nombre es Freddy Rubén Ovelard, el equipo que siempre piensa hacer lo mejor y poner el alma y el corazón en cada programa de esta radio. La Red 102.1. Mi nombre es Freddy Rubén Ovelard. ¿Te dije mi nombre? Bueno, si ya te lo dije, te lo digo de nuevo. Qué pobre, dice este... Angélica, no, era pobre, sí, te digo. Si jugábamos nosotros, ¿viste? Jugamos a eso y el jueguito dice, arropé, sentadito en un tarro de café. Y no teníamos tarrito de café nosotros. Comíamos, jugábamos al arroz con leche, sin leche, como dicen por ahí. Bueno, gente, me voy, yo, si no me van a correr. Chau, hasta mañana, se me cuidan.

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esos amores que dicen ser prohibidos. 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